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0: Gracias, gracias por invitarnos.
1: Gracias, chicos. Gracias, Fede.
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15: Gracias.

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1: Es la hora.
2: 0 horas, 34 minutos.
1: La temperatura.
3: Temperatura, 16 grados.
1: Y la humedad.
3: Humedad, 82%.
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1: Es la hora.
2: 2 horas, 3 minutos.
1: La temperatura.
2: Temperatura 16 grados.
1: Y la humedad.
2: Humedad 82%.

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1: Es la hora.
2: 3:31.
1: La temperatura.
3: 16 grados.
1: Y la humedad.
3: 82%.
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2: Es la hora. 4:33.
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2: Es la hora. 5 horas, 2 minutos.
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1: Vamos a hacer un tema nuevo y se llama Bienvenida al Show.

0: Gracias.
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0: 7 en punto de la mañana, muy buenos días. Hoy es miércoles, yo me escucho así como lejísimo, distante, así allá, muy lejos. Lejos en la lejanía de la lejanía. Muy buenos días, feliz amanecer de este miércoles, ombliguito de semana. Hoy es 30 de septiembre, hoy se acaba este mes. Bendito sea Dios, esperemos que octubre sea distinto, ¿no? La primavera, hoy le quise ver porque un poquito la cara. Así a la primavera, sí, mínimo, viste, como amaneció un poquito más temprano, salió el sol por allá en el horizonte un poquito, y yo dije, bueno, se parece hoy un poco más a la primavera, vamos a ver cómo resulta este próximo mes de octubre, esperemos que lo recibamos de una manera diferente, ¿verdad? Por lo pronto, bueno, a esperar y a disfrutar este último día de mes. Feliz día de folclorito, amanecer con el folclorito nuestro, con el folclorito de ustedes, de esta raíz, de lo que es este paisito chiquitico pero precioso, Uruguay. El día de hoy la música es totalmente uruguaya. El que quiera pedir al 0912-951-951 está a completa disposición para escuchar este amanecer de folclore. Recuerden que cortamos distancia radiocity.com.uy y que tú te comunicas con nosotros a ese número 0912-951-951. 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Cada amanecer es una cita diaria con nuestra realidad y la del mundo. Esteban Almeida en los controles técnicos, muy buenos días.
1: Muy buenos días, ¿qué tal? ¿Cómo le va? Buenos días para todos, ¿cómo anda? Buenos días a toda la audiencia. Sí, hoy se va a ver un poquito más de sol. Así que es, y creo que la temperatura va a estar bastante agradable, usted lo va a decir en un ratito nada más, y lo que hace que, bueno, los estados de ánimo sean mucho más altos, ¿no?
0: Usted dice que influye mucho, ¿a usted le afecta?
1: Ah, sí.
0: ¿Le afecta esto?
1: Cuando uno ve más sol, más días.
0: Pero vengan acá, yo necesito saber cómo es el uruguayo en realidad, porque yo escucho mucho uruguayo quejarse por el sol cuando hay calor. Entonces usted me dice que el uruguayo tiene un poquito más de ánimo cuando el día está más claro, cuando no sé qué. Entonces, ¿hasta qué punto?
1: Tiene más de más ánimo, pero no por el tema del sí por el tema de ver el sol, pero por tema de calor, bueno, cada uno lo disfruta.
0: Tiene su resistencia en el termostato, ¿no?
1: Exactamente. Ahora, una temperatura agradable creo que a todos les viene bien, ¿no? Temperaturas de 20 y pocos grados, yo creo que es una temperatura estándar, que uno relativamente creo que es más soportable para cualquier tipo de persona, ¿no?
0: Más tolerable, sí.
1: Exactamente. Bueno, hoy es el Día Internacional de la Traducción.
0: Mira.
1: Hoy es el Día Internacional de la Traducción. Un saludo a mi vieja que está estudiando francés.
0: ¿En serio? No te lo puedo creer, ¿en serio?
1: Está mirando tutoriales aprendiendo francés.
0: Me ganó la señora María Luisa.
1: ¿Ah? Sin sol.
0: Ah, pero está
1: ya
0: bien.
1: Ya no sabe qué inventar, mira.
0: Pero bueno, mira, que el conocimiento no se lo va a quitar nadie, ¿no?
1: No, lógico, no.
0: Y es la mayor.
1: Sabio, cuando alguien se interesa por algo, lo va haciendo.
0: Quiere comunicarse en francés, la señora.
1: ¿Para qué se me va para Francia?
0: ¡Ay, mi amor! Bueno, uno nunca sabe, ¿no?
1: Bueno.
0: Las vueltas que da la vida.
1: Sí, no se sabe.
0: Así es.
1: En el año 91, la Federación Internacional de Traducción, FIT, celebra cada 30 de septiembre el Día Internacional de la Traducción con el objetivo de mostrar la solidaridad entre sus miembros y destacar el enorme valor que tiene esta profesión en un mundo cada vez más globalizado. Ahora tenemos mucha ayuda, lo que antes no había tanta ayuda en cuanto a traducir, ¿no? Antes, traducir de un idioma a otro era casi que tenías que, bueno, casi no, tenías que estudiar muchísimo. Ahora hay otros medios.
0: Y otros métodos también, ¿no?
1: Métodos y medios, porque ahora, por ejemplo, si usted va a un país donde no hablan su propio idioma, abre una aplicación, le habla la aplicación y le va traduciendo, ¿no?
0: Exactamente.
1: Mucho más dinámico, ¿no? Por supuesto.
0: Pero fíjate que allí la desventaja que tienes es que te aferras a lo que es la ayuda del móvil.
1: Ah, sí.
0: Pero tú no lo practicas. Porque sí, sabes que claro, el móvil te va a facilitar todo. Exacto. Pero hablarlo es como más rico. Debería ser... uno, yo siempre he dicho que...
1: No sé si rico, si se puede comer, pero lindo sí, capaz.
0: ¿Ya empezó? ¿Ya empezó? No saque pulgarcito, no saque pulgarcito, que ya. Ya, me está haciendo enojar temprano. A ver, mira.
1: La entiendo.
0: Yo digo que el ser humano, desde pequeñitos, nosotros deberíamos tener por...
1: Bilingüe.
0: Sí, deberíamos ser bilingües. Desde niños deberían en las escuelas tener por lo menos dos idiomas aparte del idioma originario. Y seríamos... ¡Uf! ¿Usted cree que a mí se me hace difícil, por ejemplo, lo que a ustedes quizás un poco no? La pronunciación en el inglés es para mí menos fluido.
1: Sí.
0: Pero me encanta el castellano. Soy tan castellano que parece que soy anti-inglés.
1: Sí.
0: Entonces,
1: en los liceos, no sé si a usted se le da ya, está el francés o el inglés.
0: El inglés está, pero el detalle está en que la metodología a la práctica no es la que implementan en las escuelas. Lo que a ti te enseñan en la escuela, por lo menos allá, no es ni similar a lo que tú vas a aprender en el momento de fluir con un lenguaje en el inglés. O sea, es siempre el verbo no sé cuánto, que el pretérito, que no sé cuánto. Y cuando tú llegas a la realidad, no es eso como lo usas de esa manera.
1: Claro.
0: Entonces, debería ser una metodología más práctica para que los muchachos ya aprendan de una manera distinta.
1: Los muchachones.
0: Los muchachones.
1: Exacto. Bueno, Día Mundial de la Leche Escolar, hoy también. ¿Y qué importancia tiene?
0: Yo me acuerdo ese vaso de leche, ¿verdad?
1: Sí, yo me acuerdo cuando desayunaba en la escuela.
0: ¿A ustedes le daban un vaso de leche escolar? Sí, sí, a nosotros sí, también. Nos los daban como con una galletita de...
1: Sí.
0: Ay, no sé, como que era de vainilla, algo así. Eran unas galletitas alargaditas que parecían como unos pancitos de San Joaquín. Bueno, acá no sé si comen pancitos de San Joaquín, pero...
1: No sé, de ese santo no.
0: Ningún otro tampoco. No. Mira, tú estás como bien bochinchero hoy, ¿no?
1: No, hoy es miércoles.
0: Deja de sabotearme.
1: Lo que sí me acuerdo que nos daban Martín Fierro.
0: Lo probé.
1: Ajá,
0: acá lo probé.
1: Pensé que no iba a saber qué era.
0: No, aquí lo probé, sí, y me gusta.
1: Dulce de berillo con queso.
0: Claro. ¿Le daban con el vaso de leche?
1: Sí, sí.
0: Ah, mira.
1: Nos encantaba.
0: Bien uruguayo.
1: Sí, Martín, buen Martín Fierro.
0: Eso era merienda.
1: Eso era
0: en la mañana.
1: En la mañana, sí.
0: Ah, porque arrancaran con todas las pilas, pues.
1: Sí.
0: Con todas las pilas puestas, el pedacito de dulce, el quesito que hace el contraste.
1: Había que ligar que la leche estuviera caliente, ¿no? Porque a veces llegaba si estaba media tibia la leche. Eso era lo malo. Pero
0: y entre tantos niños, claro.
1: Sí, claro. Y si ya te quedas medio en la vuelta y no vas derecho, no vas a la hora...
0: Si no te avispas.
1: Cuando sirven, exactamente. Bueno, a ver qué otro día más hay, y vamos rapidito. Día Internacional del Podcast, también hoy 30 de septiembre.
0: No le diré nada, pero habrán señales. Ajá, ¿qué más?
1: Oh, sí. Muy bien.
0: ¿Qué más?
1: Bueno, Día Internacional del Derecho
0: pensando,
1: a la...
0: Se quedó pensando.
1: No, le soy sincero, estaba mirando un día acá.
0: Que no.
1: Que bueno, lo dejamos pasar igual, porque está. Día Internacional del Derecho a la Blasfemia. Mira vos.
0: Eso es... En religión, pero aplica para todo, ¿no?
1: La blasfemia es faltar a la verdad, ¿no?
0: Exacto.
1: Es mentir. Se celebra el 30 de diciembre, septiembre,
0: bueno,
1: perdón.
0: Bueno, ya nos fuimos para el año nuevo.
1: Es una fecha que tiene como principal objetivo incentivar a los individuos a expresar de una forma abierta su postura hacia las distintas religiones que existen alrededor del mundo e incluso despreciarlas. Fue proclamado por el Center Inquiry, una organización estadounidense que provee la ciencia, la razón y los valores humanistas. Muy bien.
0: Y hoy acá en Uruguay, si no escuché bien, es Día Nacional de la Estadística.
1: Ah, no,
0: o el estadista, el que practica la estadística. Creo que sí, hoy es Día Nacional de esta tarea que nos brinda y nos proporciona mucha información a la vez, porque gracias a la estadística podemos estar sabiendo el equilibrio de algo, algún estudio sobre objeto. Y es bastante importante esta tarea, la estadística, acá en el Uruguay. Bueno, muy bien, 7:10 de la mañana, vamos al primer pronóstico del tiempo.

0: Y nos vamos al primer pronóstico del tiempo. Hoy en el portal de Inumed 7 con 11 no tenemos advertencias meteorológicas el día de hoy. Esto cesó el día de ayer por la tarde, más o menos. En Inumed, el día de hoy, hacia el norte del país, tenemos 10 grados inicio del amanecer, 11 grados 8 a esta hora de la mañana, vientos al sur. En la mañana de este miércoles 30, algo nuboso y nuboso hacia el norte, con periodos de cubierto, una baja probabilidad de precipitaciones que todavía no se descarta. En cielo bajo neblinas, en la tarde-noche, algo nuboso a nuboso, de 10 a 20 sería la máxima al norte del país por alcanzar 20 grados el día de hoy. En el sur del país, hacia el aeropuerto internacional, área metropolitana, 10 grados, inicio del amanecer, 11 grados a esta hora de la mañana, vientos al sur-suroeste, cielo cubierto hacia el sur, en la mañana cubierto a nuboso y algo nuboso con probables precipitaciones escasas, y en la tarde-noche nuboso a cubierto con neblinas, en mínima de 10 grados, máxima de 15 grados. Me le aumenta un poco el retorno, a ver si cambia. Ahí vamos. Gracias. En el oeste del país tenemos 8 grados inicio del amanecer, 10.9 grados actualmente en temperatura, vientos al sureste. En la mañana de este miércoles 30 algo nuboso y nuboso con neblinas y bancos de niebla. Y en la tarde-noche nuboso a cubierto con neblinas. Prácticamente permanecerá con iguales características durante todo el día hacia el oeste del país, 8 de mínima y 19 de máxima por alcanzar. En el este del país, 9 grados inicio del amanecer, 12.9 grados actualmente en temperatura, vientos al suroeste. En la mañana de este miércoles 30, nuboso con periodos de cubierto y neblinas hacia el este del país. Y en la tarde-noche, algo nuboso a nuboso, una mínima de 9 grados, una máxima de 19 grados en el este del país. Y nos vamos al corazoncito del mapa centro-sur del país, a Durazno. Nuestro departamento tiene un amanecer de 8 grados, 9.5 actualmente en temperatura, vientos al suroeste de 7 a 12 kilómetros en la hora, 1015 la presión atmosférica, 95% la humedad. En la mañana va a estar muy cubierto a nuboso y algo nuboso, alguna probable precipitación escasa que no se descarta. En la mañana estaría el viento al suroeste de 20 a 40 kilómetros en la hora, con rachas de hasta 50 kilómetros en zonas costeras y amainando. En la tarde-noche, nuboso a cubierto, con neblinas, bancos de niebla. El viento recorrería su curso al sur de 10 a 30 kilómetros en la hora, con periodos variables entre 0 y 10 kilómetros en la hora. Una mínima de 8 grados, una máxima de 17 grados por alcanzar en nuestro departamento. El amanecer lo sacó de la camita hace rato, a las 6 con 25 minutos de la mañana, pero el atardecer lo veremos caer y perderse en el ocaso a las 18 con 48 minutos de la tarde.
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7:17 de la mañana, Larbanois Carrero, y esto es Martín Aranda. Por acá estaban pidiendo más temprano un temita musical que dice: buen día, ¿cómo están? ¿Cómo andan, Erika y Esteban? Pasen un tatuaje en el alma de Pepe Guerra para mi señora, Irán Marcel. Un abrazo grande, Marcel, para ti, para tu señora. ¿Cómo estuvo ese cumpleaños? Ese cumpleaños fue el cumpleañero de ayer, ¿no? Sí, o de anteayer. El día del cumpleaños de Peñarol fue el lunes, ¿no? El domingo. Bueno, el lunes yo creo que estaba celebrando cumpleaños Marcel, si mal no recuerdo, ¿no, Marcel? Abrazo grandote para ustedes también. 0912-951-951. Él sí lo va a tener claro, porque si él fue el cumpleañero del lunes, él me va a decir: no, Erika, fue el lunes el cumpleaños de Peñarol. Abrazo grandote a toda la gente, a todos nuestros compañeros taxistas que están por aquí parqueados cerca de la radio, que esta mañana me tocaron el bocinazo respectivo al venir hacia la radio. Abrazo grande a toda la gente que circula a lo largo y a lo ancho de la ciudad, a todos los choferes de ambulancias, a todos los transportistas, los vehículos particulares, y además también a la gente que nos hace llegar un poquito más rápido dentro de la ciudad, ¿verdad? A todos los microbuses que están dentro de la ciudad. Abrazo grandotes para ellos. Vamos con Noticias Nacionales.

0: Continuamos con nueva instancia en el puerto de Montevideo. Conflicto en este puerto de Montevideo. No hubo acuerdo. Las partes vuelven a reunirse el próximo jueves. Álvaro Reinaldo dijo que ven la posibilidad de aceptar la propuesta del ministerio en lo que respecta a partidas extraordinarias, pero continúa este proceso de negociación por el conflicto del puerto de Montevideo. Hasta el momento no hay acuerdo. Las partes volverán a reunirse el próximo jueves. Los tres puntos fueron muy claros. La propuesta de acercamiento del ministerio es como abordar 21 jornales asegurados, una partida extraordinaria al momento de la firma del convenio colectivo y un pago excepcional por tareas que se hacen en tres sectores de la terminal. Eso lo explicaron el día de ayer en otras entrevistas y en AM960 quedamos sin acuerdo entre el TCP y el sindicato portuario. Pareciese que el TCP en algún momento tuvo la intención de decir sí a lo que era el convenio, pero los sindicatos estaban en desacuerdo. Entonces ahí la empresa y el sindicato de la terminal Cuenca de Plata no lograron este acuerdo durante la reunión tripartita de esta semana, por lo que las negociaciones se retomarían el próximo jueves. Vamos a escuchar. Tenemos, mientras que la empresa sostiene su propuesta de 5 años, Álvaro Reinaldo, presidente del sindicato portuario, señaló que de mantenerse las condiciones actuales, no aceptarán el plazo más extenso. Mientras tanto, el sindicato mantiene el paro de 48 horas en rechazo al decreto de servicios mínimos impuestos por el Poder Ejecutivo. En esa instancia, pues, y en lo que respecta a las partidas extraordinarias del sindicato, ven la posibilidad de aceptar la propuesta del ministerio, pero no están del tanto seguro. El TCP pide que a partir de mayo y los sindicatos piden que a partir de enero. Vamos a escuchar.
1: Nosotros lo volvemos a poner sobre la mesa. Nos está siendo dificultoso abordar un convenio tan largo en el tiempo de 5 años. Sí estamos dispuestos a firmar al día de hoy un convenio en menor plazo, 3 años, 3 años y medio, incluso poder poner alguna cláusula de una prórroga de 6 meses para tratar de llegar a un cuarto año, pero 3 años, 3 años y medio, estamos seguros que podemos firmar el día de mañana. Nosotros tenemos mandatado un ejecutivo nacional que va a funcionar ahora el jueves que viene, donde está claramente posicionado sobre un paro de 48 horas producto de estos servicios mínimos puestos por el Poder Ejecutivo.
0: Eso es lo que tienen ellos en propuesta. Álvaro Reinaldo, presidente del sindicato portuario, señaló que de mantenerse estas condiciones actuales, ellos no aceptarían el plazo más extenso y todavía continúan hasta el próximo jueves un paro de 48 horas. Nos vamos a otro plan de sociedad en despidos. Al sindicato de industria láctea en conflicto por 25 despidos en empresas de reposición de productos con Aprole. Se encuentra en sesión. La FTIL se encuentra en sesión permanente y analiza medidas como paros sorpresivos, trabajos al reglamento, interrupción o corte a la cadena de suministro nacional o en las exportaciones y un paro general en toda la industria. La Federación de Trabajadores de la Industria Láctea se declaró en conflicto a nivel nacional este martes por el despido de 25 empleados que se desempeñaban en 2 empresas que trabajaban para Conaprole. Desde el mes de mayo, ellos han venido manteniendo todos los espacios de negociación colectiva y ahora, a fines de septiembre, la empresa Conaprole manifiesta este desplante que patea el tablero y rompe todo lo dialogado en el correr de tantos meses. Desde el gremio acusaron a la empresa de tener la intención de reducir drásticamente los salarios de los trabajadores a pesar de sus ganancias anuales y que ellos los han llevado a una situación extrema inadmisible. El plenario se encuentra en sesión permanente para analizar esta evolución de este conflicto y la posibilidad de adoptar medidas como paros parciales, sectoriales, trabajo a reglamento, interrupción o corte de la cadena de suministro nacional o en las exportaciones y un paro general a nivel de toda la industria láctea. El dirigente Robert Labruna explicó a Subrayado que el despido fue en empresas dedicadas a la reposición de góndolas en grandes superficies de Montevideo. Aseguró además de que tras varios meses de negociación, hacía 20 días, la empresa manifestó la intención de mantener los puestos de trabajo y que la semana pasada expresó la voluntad de mantener puestos, pero no condiciones, con una rebaja del 40% de lo que fue considerado como un despido indirecto. Este martes, por eso, hubo una instancia en el Ministerio de Trabajo y Seguridad Social en la que se presentó una última propuesta, la que fue aceptada por los trabajadores, pero no por la empresa. Tras esto, la Asamblea Sindical se declaró en conflicto y hay un paro. Labruna definió la situación como compleja y no descartaron paros sorpresivos y de carácter nacional. Está bastante fuerte la cuestión acá, ¿no? Por otro lado, en economía, ya Urcea publicó los precios de referencia de los combustibles para octubre con subas en las naftas y el gasoil. Esto, habíamos hablado de algún título que divariaba con el otro el día de ayer. En el caso de la nafta Super 95, el incremento es de 3.24%. y de 3.55 en la nafta premium en 97. Para el gasoil, el ajuste es de 30.96% al alza. La Unidad Reguladora de Servicios de Energía y Agua publicó este lunes los precios de venta al público de referencia de los combustibles correspondientes al mes de octubre. De acuerdo a los cálculos que ellos consideran el informe de precios de paridad de importación de los últimos dos meses, el factor de ajuste, los márgenes de distribución, pues los impuestos correspondientes de ajuste al alza de la nafta y al alza del gasoil corresponden a 88.67, por ejemplo, sería el precio actual de la nafta Super 95, precio de referencia para octubre sería de 91.54 de variación de un 2.87 aproximadamente en pesos. La nafta premium de 97, el precio actual 91.19 y octubre sería para 94.43, una variación de 3.24 pesos. El gasoil 50, precio actual 58.68, sería un precio para octubre de referencia a 76.85 con una variación de 18.17 pesos. La decisión del gobierno en los meses de julio, agosto y septiembre han sido de mantener incabidas las tarifas de los combustibles en Uruguay, a pesar de estas variaciones en el precio internacional del petróleo y en los costos de los combustibles refinados.
2: Acuérdense una cosa que para nosotros es importante porque la dijimos con el ministro Done cuando nosotros hablamos de la metodología de fijación de los combustibles. Nosotros miramos la mayor capacidad de certidumbre que podamos dar a la gente con una ventana de tiempo que no es mes a mes a pesar de la guerra. Es ver los números de ANCAP, cómo se comporta la canasta energética, cuál es la realidad de Uruguay en el momento que lo fijamos, por ejemplo, en qué estamos con el tema de la temperatura, del frío, en qué estamos con el tema productivo, qué pasa con cuando estamos en zafra, todo lo que venimos viendo hasta este momento. Entonces, bueno, a partir de ahora ya tenemos una ventana de tiempo que agarra el cierre del 2026 y el primer trimestre del 27. Y en esto que también ANCAP tiene que pensar cómo compra el barril y a cuánto podría

0: desde el lugar uruguayo, pero bueno, no corresponde que me adelante más porque tengo que hablarlo también con Economía y obviamente con el Ejecutivo.
1: Sí, la ministra de Industria, Fernanda Cardona, informó que se busca dar una mayor previsibilidad a la población en el costo de estos carburantes, pero Cardona subrayó que si bien se busca evitar ajustes, las decisiones finales dependen de un análisis integral que será coordinado con el Ministerio de Economía. Ellos están tratando de prever y de mantener lo que es la situación actual de los precios por producto de paridad de importación, pero esto puede variar o puede mantenerse. Todo depende de las situaciones que ellos puedan analizar en cuanto a la economía. Nos vamos a otros temas en materia nacional hacia el norte. El norte está bajo agua porque no paraba de llover. En materia social, la lluvia llegó a más de 300 milímetros de lluvia acumulados en una localidad de Salto y más de 200 en otra de Artigas en 48 horas. La lluvia de los últimos dos días en el norte dejaron acumulados que superan los 300 milímetros en Quintana, Salto, y más de 200 en La Charqueada, en Artigas. En ambos departamentos, más de 100 milímetros por día. Desde el sábado 26, en el norte del país, no paró de llover. Está bajo advertencias por tormentas fuertes y severas. Solo en las últimas 48 horas, cerradas a las 7 de la mañana del día de ayer, martes 29, la localidad de Quintana en Salto acumuló 320 milímetros, 170 entre el domingo y lunes y más de 150 entre el lunes y martes. Así lo indicó el boletín pluviométrico que publicó el Instituto Uruguayo de Meteorología. A su vez, en La Charqueada, departamento de Artigas, el acumulado superó los 200 milímetros en 48 horas. Además, hay varias localidades de Salto y de Artigas que registran acumulados de lluvia cerca o por encima de 100 milímetros diarios desde el domingo a este martes. En los últimos meses, las autoridades y los técnicos han advertido que como efecto directo del fenómeno climático conocido como El Niño, las lluvias en el norte del país estarían por encima de lo habitual durante estos meses, en particular en la primavera, en este justo momento, y en el otoño del 2027. 7:28, vamos a la pausa.

0: yo creo que lo he dicho un par de veces, que yo descubrí este tema en este ritmo acá en Uruguay, y yo jamás me imaginé que este tema podía sonar tan lindo en la voz de Pepe Guerra y con esta forma de expresar tatuaje en el alma. La primera vez que yo lo escuché en una cumbia muy de Colombia, que nada que ver. O sea, cuando escuchas Tatuaje en el Alma de Pepe Guerra es otra cosa, ¿no? Así que ahí está, complacido Marcel para su señora esposa con Tatuaje en el Alma a esta hora de la mañana, 7:33. 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
0: Y tenemos en AM960 Radio G Uruguay, punto de partida para empresas regionales, gracias a la corresponsalía de Gonzalo Olivera. El canciller Mario Lubet, quien destacó el creciente interés de compañías internacionales por instalarse en el país para expandirse en la región. En los últimos 30 días, importantes empresas manifestaron su intención de establecerse en Uruguay como plataforma estratégica para desarrollar sus operaciones en la región. Vamos a escuchar.
2: Si queremos hacer una síntesis rápida de estos últimos 30 días que fueron, como tú dices, de una intensidad muy grande, hubo grandes empresas que le propusieron al presidente de la República algunas ideas de ir aterrizando en Uruguay, lo que genera mucho impacto. Vamos a ver cómo se desarrolla.
3: ¿Qué plazo?
2: Bueno, los plazos que ponen las empresas, el sector privado. Lo que digo que están tomando con mucha atención que este sea el país aterrizaje para poder desarrollarlo hacia la región, porque damos todas las condiciones, estabilidad, democracia, condiciones económicas, y lo que les puedo asegurar es que esto está subiendo cada vez más, y no voy a negar que para nosotros es un poquito una sorpresa. Trabajamos en esta dirección, pero está yendo más rápido y más arriba de lo que pensaba. No le quita nada, por este año no le quita nada, porque si el sector productivo tiene mayor capacidad de colocar, nosotros no comprometimos las 130.000, comprometimos una parte. Si tenemos más capacidad de colocar, colocamos más antes de fin de año. Por lo tanto, la puerta está abiertísima.
0: Subrayó que el país ofrece condiciones óptimas, incluyendo estabilidad económica, democrática y un entorno favorable para todos los negocios. Asimismo, el canciller aclaró que este auge de interés no afectaría la cuota de exportación de carne a China, reafirmando que se mantiene la capacidad de colocar productos en mercados internacionales sin comprometer los compromisos nacionales. En otro orden, avanza la investigación del secuestro del ómnibus de UCOT. Gracias a la corresponsalía de AM960, el Ministerio del Interior, o el Ministro del Interior, Carlos Negro, confirmó que hay avances significativos en la investigación sobre los hinchas de Del Cerro que tomaron un ómnibus de la empresa UCOT, señalando que los involucrados podrían estar vinculados a una organización criminal. En una reciente declaración, el Ministro del Interior brindó detalles sobre el incidente del pasado 9 de agosto, en el cual hinchas del Club Atlético Cerro secuestraron un ómnibus de UCOT. Vamos a escucharlo.
4: Hicimos un completo informe en algunos tramos en sesión secreta, porque claro, involucra a determinadas personas que pueden integrar alguna organización criminal, y eso es conveniente que se mantenga en reserva. De todas formas, la investigación ya ha dado los resultados de identificar a algunas personas que han participado, prácticamente ha establecido cuáles fueron los hechos en su contexto histórico, digamos, tal como sucedieron. Más allá de versiones, hoy podemos afirmar que sabemos prácticamente cuáles fueron los hechos, también sabemos que algún delito se puede haber cometido y también sabemos que hay personas que están identificadas. La fiscalía será ahora la que evaluará la prueba que tiene en contra de esas personas la policía, y si es necesario o pertinente acudir a la justicia y hacer la imputación correspondiente.
0: Ante esta situación, el ministro del Interior continúa trabajando en conjunto con la Fiscalía para proceder con las acciones judiciales correspondientes y asegurar la debida rendición de cuentas de los responsables identificados hasta el momento. El ministro del Interior, por otro lado, detalla estrategia nacional sobre regulación de armas ante el Parlamento. Carlos Negro resaltó que la rendición de cuentas se aprobó normas sobre este tema y presentó ante Presidencia el decreto con las nuevas medidas. Durante su intervención ante el Parlamento, el ministro del Interior destacó también la aprobación de nuevas normativas en la reciente rendición de cuentas orientadas a endurecer las sanciones ante el porte y tráfico ilegal de armas. Vamos a escuchar.
4: Y recibimos con cierto beneplácito de la oposición, el senador Camil fue quien prácticamente monopolizó la palabra en este tema y vio muchas de las disposiciones del decreto que ayer enviamos a Presidencia de la República en materia de regulación de armas con buenos ojos, porque contemplaba muchos de los aspectos que él mismo había plasmado en su proyecto de ley y por eso mismo no manifestó grandes discrepancias. También hay que tener en cuenta que en la rendición de cuentas se sancionaron normas que suben las penalidades respecto de algunas situaciones de porte y tráfico de armas en forma irregular o ilegal para hacer posible que la justicia, cuando actúa, imponga penas que priven de libertad a aquellas personas que, por ejemplo, portan armas en un automóvil con un cargador para 50 municiones y están modificadas para hacer una metralleta.
0: Además informó que un decreto sobre el control de armas y municiones se encuentra en manos de la Presidencia para su estudio, incluyendo restricciones sobre la fabricación mediante impresión 3D y límites específicos en el número de armas por usuario. Vamos a despedir con lo que es parte de lo que ustedes comúnmente están acostumbrados a escuchar y que recientemente, hacía un mes atrás, había tenido una pérdida familiar. Lucas Hugo, le habíamos perdido como el rastro, pero él estaba en recesión familiar, reaparece tras la muerte de su hija Florencia. El cantautor uruguayo emitió un sentido mensaje de agradecimiento y de reflexión tras la pérdida de su hija de 23 años. Florencia Hugo falleció el 19 de agosto pasado a los 23 años, tras una intensa lucha contra el cáncer. Tras este hecho, Lucas Hugo suspendió todos sus eventos y presentaciones hasta el día 2 de octubre, cuando próximamente volverá al escenario a hacer sus canciones y recientemente el músico reapareció en sus redes sociales para agradecer por todo el apoyo y el afecto recibido. Vamos a escuchar.
3: Hola a todos, los saludo con mucho cariño. Les quiero agradecer el afecto, la contención y el respeto en este tiempo tan difícil y tan doloroso. Toca seguir, de eso se trata la vida, o sea, levantarse y seguir, porque sé que hay alguien que me está mirando y me quiere ver bien. Entonces seguimos. Por más que también mi flor amada sepa de que la voy a llorar todos los días de mi vida, también por ella me voy a levantar todos los días, con ganas de pelear, dar peleas, seguir adelante y ser feliz. Recuerden que hay un capital emocional que a veces insistimos en invertir todo ese capital en el mañana y no hay cosa más incierta que el mañana. Si podemos agarrar una buena parte de ese capital emocional e invertirlo en el hoy, vivir hoy con menos estrés y con menos quejas, con menos preocupaciones, creo que sería lo mejor. Yo voy a intentar hacerlo así.
0: Dijo una cierta frase donde es el hoy, ¿no? El cantautor instó a sus seguidores a invertir en el capital emocional en el hoy, con el objetivo de reducir el estrés y valorar cada momento de la vida. 7:40, continuamos con más folclore.

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1: Mira, tenía rato sin escuchar a Catherine, ¿ah? ¿Eh? La tenía guardadita por allí, 7:50 de la mañana. Mira que Catherine invita a bailar, ¿verdad? En cada una de sus presentaciones es algo apoteósico. Escucharla cantar con ese ritmo y esas ganas que ella le impulsa a esta música del folclore, un poco más como que combinando, ¿no? La era actual con esas raíces, queda muy lindo en esa interpretación. 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

0: Nos vamos hacia M960 y empezamos con lo que es cultura, porque la orquesta Tempo cautiva en Durazno con una velada de música clásica. El Teatro Español fue escenario de una destacada presentación a beneficio que contó con la presencia del violinista Emmanuel Baldini. El pasado 27 de septiembre, el Centro Cultural Teatro Español de Durazno fue sede de una función a beneficio de la Asociación Amigos de la Música Julio Martínez Ollanguren. La Orquesta Internacional Tempo, bajo la dirección de Claudio Riero y Ariel Britos, deslumbró a asistentes al interpretar las cuatro estaciones de Vivaldi y de Piazzolla. Vamos a escuchar.
1: Este año nosotros tuvimos el apoyo del gobierno departamental para mandar a Juan Ignacio a un curso muy importante de alto perfeccionamiento en el norte de Italia, en Magliano Alfieri, que es una ciudad mágica. El maestro Baldini es el responsable de eso. De la mano del maestro ya venimos, somos concurrentes, somos como de la casa en Magliano Alfieri. Estamos súper agradecidos, maestro. Este año fueron Tomás de Paysandú y Juan Ignacio de Durazno. Y realmente nosotros, maestro, te queremos testimoniar nuestro agradecimiento porque nos has abierto la puerta a un mundo diferente. Y para dejarme hablar y ir al final del concierto, donde nos restan las cuatro estaciones de Piazzolla, pedirles por favor que no se olviden de esto, porque a veces para encontrar un hecho de esta calidad tenemos que viajar, tenemos que salir del país. Y creo que hay que terminar con la capital, el interior, etc. Eso no puede existir más. Nosotros tenemos derecho a poder disfrutar de la calidad. Y yo agradezco estar trabajando con Durazno codo a codo, porque cuando un gobierno o cuando unas autoridades o unas organizaciones empiezan a pensar en la calidad, es porque superaron la línea de explotación.
0: Esta iniciativa, apoyada por el gobierno de Durazno y el programa Iberorquestas Juveniles, refuerza el compromiso del departamento con la formación musical y el intercambio cultural entre países de la región. Vamos con otras noticias locales. Tenemos que arquitectos proponen concurso para el proyecto del ex Molino Caorsi. Hay representantes del colectivo que pretenden reunirse con el intendente de Durazno para presentar esta iniciativa de convocar a un concurso de proyectos para el predio del ex Molino Caorsi. Los arquitectos Gabriela Salaverri y Javier Robano, junto a un colectivo, presentaron una carta al intendente Felipe Algorta proponiendo que el futuro proyecto para el predio del ex Molino Caorsi se defina mediante un concurso. Escuchemos.
2: O sea, queremos nosotros hacerlo. No, queremos que muchos estudios de arquitectura de todo el Uruguay se puedan presentar, que tengan asesores, que pueden tener o no colegas de acá porque tienen la visión local. O sea, creemos realmente que para Durazno, y dado este ícono que tenemos, es la mejor forma para la ciudad, para construir identidad. Entonces, eso es lo que a nosotros nos mueve.
3: En uno de los pasajes, precisamente esto, en uno de los pasajes de la propia comunicación dice, se elige entre muchas ideas, y esto que está en la base, ¿no?
2: Exacto. Sí.
0: Bueno, según el concurso, ellos indicaron que hay una herramienta fundamental en la formación académica y profesional capaz de construir identidad ciudadana. La propuesta busca que expertos de todo el país aporten soluciones para un lugar emblemático, promoviendo la excelencia y la competencia sana en el desarrollo urbano. Ojalá la propuesta que sea al final para este predio de allí del ex Molino Caorsi sea algo precioso, porque vale la pena. Yo en estos días me pasé por allí, me detuve, iba poco a poco mirando todo lo que era la estructura y el espacio. Y cualquier cosa hermosa, con buen propósito, puede estar allí, caber allí de una manera distinta y le daría una connotación diferente a lo que es la ciudad, la vista de la ciudad. Renovación de autoridades. En el Centro Comercial de Durazno se realizó la asamblea anual donde se presentó el cierre del ejercicio y se concretó la renovación parcial de la directiva. Lucía Silva, gerente del Centro Comercial de Durazno, informó sobre la reciente asamblea ordinaria general del organismo, donde se expuso el cierre del ejercicio correspondiente al periodo de agosto 2025 a julio 2026.
4: Y sí, como tú bien decías, ayer está establecido en nuestros estatutos que el último lunes de septiembre se realiza la Asamblea Ordinaria General del Centro Comercial, que tiene como objetivo plantear lo que fue el ejercicio cerrado. En este caso, el Centro Comercial cierra el ejercicio desde agosto del 2025 a julio del 2026. Y bueno, lo que se hizo en la asamblea fue poner a consideración de los socios, de la directiva y de los asambleístas, que son los socios del centro comercial, lo que fue el ejercicio cerrado en cuanto a números y en cuanto a actividades, y después también se procede a lo que es la elección parcial de la directiva. Esto es algo que me gusta explicarlo porque a mí también me costó entenderlo un montón. El centro comercial tiene una directiva integrada por 9 titulares y 9 suplentes con renovaciones parciales, como tú bien decías. Hay 2 listas establecidas, una lista de 4 titulares y sus 4 suplentes y una lista de 5 titulares y sus 5 suplentes. Lo que sucedió ayer fue la renovación parcial de esta lista de 5 integrantes.
0: Este proceso se lleva a cabo en periodos de 2 años, asegurando un recambio constante en la representación de la institución. Es la renovación de autoridades en este centro comercial de Durazno. Avanzan los planes para la instalación del parque fotovoltaico en Baigorri. A Roberto Bentancur, vicepresidente de UTE, informó sobre los plazos y condiciones necesarios para concretar este proyecto junto a la Intendencia de Durazno. Esto está previsto para el año 2027 y el vicepresidente de UTE brindó detalles sobre lo que es la instalación del parque fotovoltaico en Baigorri. Vamos a escuchar.
5: Bueno, ahí nosotros primero lo que tenemos que hacer es saber cuando el terreno ya está a disposición de nosotros. Cuando el terreno esté limpio, cuando esté todo en condiciones, hacemos llamado, porque ahí tal vez haces un llamado a licitación y decís que tenés determinadas referencias y después no la tenés. Y te empiezan a impugnar los proyectos y esto. Pero eso, nos quedemos tranquilos que va a salir para ahí. Sí, capaz que tenemos que ver cómo va con la limpieza del terreno y ese tipo de cosas. Si eso sale rápido, capaz que
6: se puede adelantar,
5: se puede abrir la licitación antes, pero no me quiero adelantar porque después no se puede y uno queda atado en su palabra.
0: Y bueno, podría adelantarse la apertura de la licitación. Bentancur destacó la importancia de proceder con cautela para evitar impugnaciones y garantizar el cumplimiento de este cronograma, subrayando que la concreción de esta iniciativa representa un paso clave para el desarrollo energético local. Pero además de esta intervención, él decía o explicaba, Roberto, los factores detrás del costo de la electricidad y las inversiones necesarias para el sistema. El vicepresidente de UTE también explicó que si bien Uruguay alcanza altos niveles de energía renovable, reducir las tarifas es complejo. Él se hacía un interrogante dentro de su explicación. ¿Por qué Uruguay no tiene tarifas de energía más baratas? Escuchemos.

Entre lo que él explicaba en las inversiones constantes, como el reciente parque fotovoltaico en Río Negro, que costó 30 millones de dólares, además recalcó que UTE transfiere gran parte de sus ganancias a rentas generales para financiar políticas públicas como la salud, la educación y la seguridad. Bentancur enfatizó que la tarifa refleja costos operativos, incluyendo inversiones en expansión y subsidios, y advirtió que reducirlo implicaría un costo que alguien debe asumir. Él explicaba que por tales razones, si bien Uruguay no alcanza altos niveles de energía renovable, reducir las tarifas era bastante complejo, y señalaba por eso que el sistema requiere inversiones constantes, como el reciente parque fotovoltaico en Río Negro. Son las 8:02 de la mañana, saludamos, buenos días, dice Leonardo por acá, y ya empieza a reírse este hombre, va por ruta, hay un sol precioso, hay un cielo celeste. ¿Cómo es eso de que la tenía guardadita Katherine? Acá disparando por el norte. ¿Algo de Santiago Chalán? Lo dejó mudo con la pregunta. Yo no le había hecho pregunta a Esteban Almeida. Usted es el que mete la cizaña a este hombre, Leonardo, es impresionante, ¿no? Abrazo grande, Leo.

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1: Del templado, ahí está complaciendo peticiones de Santiago Chalar a nuestro compañero Leonardo, que va en ruta. Dios te lleve con bien y te traiga también. Mira, yo no le había hecho ninguna pregunta a Esteban. Hazme el favor y compórtate que hoy es miércoles, Leonardo. Te agradezco. Besotes grandes a cada uno de ustedes, los que van en ruta, a toda la gente que sale de nuestro departamento, a los que van y a los que vienen también, y que escuchan la 95.1 FM. 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
1: Bueno, tenemos en otras noticias que hubo aproximadamente más de 1,000 inscriptos para acceder a la libreta de conducir mediante la capacitación que estaba prevista para el día de ayer y que nosotros estábamos hablando que empezaban entre 14 y 29 años aproximadamente. Jóvenes podrán exonerar el costo de la libreta de conducir tras esta capacitación. El gobierno de Durazno impulsó un programa para capacitar a jóvenes y brindarles las herramientas necesarias para circular con seguridad en la vía pública. Esto con el objetivo de disminuir la siniestralidad. La Intendencia de Durazno implementó este programa de capacitación para jóvenes entre 14, decía el día de ayer, 15 y 29 años el día de hoy. Al completar estas tres instancias formativas y aprobar la prueba final, ellos recibirían un certificado para exonerar el costo de la libreta de conducir. Vamos a escuchar bien.
3: Hoy es la primera instancia de tres clases que se están dando para una prueba final. Luego de concluido el programa, cada alumno puede ir y con ese certificado comprobar que hizo el curso y exonerar el costo de la intendencia en cuanto a la libreta de conducir o el permiso de conducir según la edad. Lo pueden hacer al programa jóvenes entre 15 y 29 años, que quienes hayan cumplido todas las etapas, o sea, las tres clases con la prueba final, y mostrar este certificado y, bueno, exonerar ese costo. Que no es menor, son 2.000 pesos aproximadamente, uno con 25 UR, así que bueno, creemos que es un buen plan, un buen programa, que ha tenido una gran receptividad. Se han inscrito en 4 días, en 5 días se han inscrito 1.000 jóvenes, así que bueno, ahora lo que estamos es avisando a todos quienes se inscribieron que están anotados, primero que nada, y luego va a llegarles a todos un segundo mensaje diciéndole qué día y a qué hora tienen que venir a las clases. Así que bueno, en eso estamos. Hoy es la primera, que está, la tenemos al docente Fachelo, ingeniero Fachelo, que es quien está dando la clase. La semana que viene va a ser la segunda clase de ese mismo grupo y la tercera semana el mismo grupo va a estar concluyendo el curso.
1: Se han organizado grupos de 60 participantes en lo que va de inscriptos. Las clases a cargo del ingeniero Lucas Facelo se realizan en el Espacio Cultural de Durazno, aunque se prevé extender este programa al interior del departamento. La iniciativa busca dotar de herramientas prácticas y teóricas a los nuevos conductores para promover la seguridad vial. Bueno, y en el marco del Día Mundial del Corazón, el día de ayer, la prevención es la clave. En el marco de esta jornada, el cardiólogo Sergio Menéndez destacó la importancia de adoptar hábitos saludables desde la infancia para evitar enfermedades cardiovasculares. En el Día Mundial del Corazón, este especialista, Sergio Menéndez, hizo hincapié en la necesidad de incorporar hábitos preventivos desde la niñez para mantener la salud cardiovascular. Vamos a escuchar.
0: 20 a los 60 es el periodo como que clave para empezar a trabajar sobre prevención de factores de riesgo, y pero ya desde la infancia se aconseja, por ejemplo, ya desde los 3 a 5 años empezar a tomar presión. Obviamente hay que cuidar en el tema de dieta, evitar el sedentarismo, y esos son hábitos que de pronto es que si no se incorporan desde edades tempranas, después es difícil poderlas incorporar. Por eso es fundamental el trabajo desde la infancia, en realidad.
1: El cardiólogo señaló que factores como una buena dieta y evitar el sedentarismo son fundamentales. Además, advirtió que el alto índice de enfermedades como infartos y accidentes cerebrovasculares a nivel global hace necesario un abordaje temprano que ayude a reducir riesgos y mejorar la calidad de vida de las personas. Y les digo una cosa, quien está dando este mensaje, Sergio Menéndez, les mando un abrazo fuerte y un beso, porque de nuestros cardiólogos de acá de la ciudad es uno de los cardiólogos con mayor humanidad que podamos tener y que podamos conocer. Así que un abrazo grande para Sergio Menéndez. Por acá tenemos que este miércoles presentan en Durazno el Plan Vale e inauguran planta de clasificación y valorización de residuos. El gobierno de Durazno y el Plan Vale Uruguay realizan este miércoles 30 de septiembre a las 10 de la mañana el acto del lanzamiento del Plan Vale en nuestro medio y la inauguración de la planta de clasificación y valorización de residuos en el vertedero municipal. Estaría presente en Durazno Digital, por supuesto, y posteriormente compartiría toda la información, imágenes y detalles de esta nueva infraestructura y de la implementación del Plan Vale en todo el departamento. Cerramos con las cooperativas de viviendas que podrán comprar materiales sin IVA y el beneficio alcanzaría a Durazno. Así lo aseguró el edil José Rizzo, el edil Frente Amplista, dijo en la Junta Departamental la aprobación de una medida incluida en la rendición de cuenta nacional y señaló que varias cooperativas del departamento están en desarrollo o próximas a comenzar sus obras y lo que se plantea es que ellos puedan comprar materiales sin IVA y el beneficio alcanzaría también a este departamento. Eso sería maravilloso. 8:12, vamos a un corte comercial.

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repercusión de una noticia que es de acá, que es de Tacuarembó, pero que está siendo una noticia internacional, porque por primera vez se realizó operación de trasplante de córnea y fue en el hospital de Tacuarembó. En sus 99 años al servicio de la comunidad, el Centro de Salud celebró el hito de la cirugía de una enfermería que podría volver a trabajar, una enfermera que podría volver a trabajar y verle la cara a su bebé, según comentó el director de la institución, y esto se está celebrando por todo lo alto en las plataformas. Se realizó por primera vez en el hospital de Tacuarembó una operación de trasplante de córnea. El director del Centro de Salud celebró este hito y destacó el gran trabajo que llevaron adelante en el departamento. Reciben pacientes de todos los puntos del país y fuera de él. Ciro Ferreira comentó que el hospital cumple 99 años atendiendo el bienestar de la población de la región y de todo el país. Felices además por haber recuperado la visión a una enfermera de nuestro centro que pudo nuevamente verle la cara a su bebé. En pocos días podrá recuperarse para poder comenzar a trabajar nuevamente. Primer trasplante de córnea se realizó en el hospital de Tacuarembó. Nos vamos hasta Bolivia, porque en internacionales, todavía con el caso de Marcet, la Fiscalía de Santa Cruz en Bolivia investiga si hermana de Marcet incumplió o no la prisión domiciliaria. Tatiana Marcet quedó grabada mientras caminaba por una feria de remate de ganado. Fiscalía investiga las circunstancias de este hecho. El fiscal general de Santa Cruz de la Sierra en Bolivia, Roger Mariaca, informó que el Ministerio Público analiza la situación jurídica de Tatiana Marcet luego de que fuera filmada durante un remate de ganado en predios de la Expo Cruz. La hermana de Sebastián Marcet quedó grabada mientras caminaba por esta feria. Mariaca señaló que se solicitó un informe para establecer bajo qué circunstancias salió de su domicilio. Según trascendió, también se reviralizó la actuación de custodia de Marcet luego de que el video se hiciera viral en redes sociales, y una vez que Fiscalía se expidiera al respecto, la propia Tatiana Marcet utilizó sus redes sociales para aclarar dicha situación, además de que cuestionó a los medios de comunicación por querer obtener visibilidad a través de su nombre. Ella decía, y abro comillas, quiero aclarar que no es la primera vez que asisto a una feria, ya había ido, explicó. Marcet aclaró que no asistió a un remate de ganado, como trascendió en los medios locales. Dijo que la invitaron a conocer una vaca que habían vendido con su nombre y que, por supuesto, aceptó la invitación. Dejó en claro que estuvo pocos minutos y que luego regresó a su casa sin violar ninguna norma. En parte médico, respectivamente al deporte, de Arrascaeta tiene fractura en su muñeca izquierda y debe ser operado, así lo informó Flamengo. Qué lamentable es. El futbolista sufrió la lesión durante el partido este martes con la selección uruguaya ante Corea del Sur. Flamengo confirmó el día de ayer que la lesión de Georgian de Arrascaeta en su muñeca izquierda es una fractura y deberá ser operado. El volante ofensivo de la selección uruguaya había tenido un gran partido con gol incluido en el minuto 26 del primer tiempo y asistencia para el primero de Darwin Núñez, pero en el minuto 75 de Arrascaeta resbaló sobre la banda derecha cuando iba con una pelota dominada y apoyó mal el brazo izquierdo. De inmediato se tomó el brazo con muestras de mucho dolor y sus compañeros fueron a ver qué le pasaba con evidente preocupación. El árbitro, que en otras circunstancias deja seguir el juego, lo detuvo para que el 10 de la Celeste fuera atendido. Los médicos de la selección entraron y su expresión, así como la de los jugadores, no eran buenas. De Arrascaeta salió de la cancha y lamentablemente tiene una fractura de muñeca y radio en su mano. Va a tener que ser operado y por supuesto que no va a presentarse en los próximos encuentros. Nos vamos hasta Estados Unidos porque según el portal de noticiero Venevisión en Venezuela, Estados Unidos publicó este 29 de septiembre una alerta de seguridad para el norte de Santander hacia Colombia ante el riesgo de nuevos ataques de grupos armados ilegales y recomendó a sus ciudadanos evitar viajar a este departamento. La alerta fue divulgada por el Departamento de Estado mediante la red social, que indicó el riesgo de ataques con drones y fusiles en contra de instalaciones policiales y militares. La recomendación de él fue no desplazarse en un radio de 10 kilómetros desde la frontera de Colombia y hacia Venezuela. En este momento, pues, Estados Unidos emitió una alerta de seguridad para el norte de Santander y la frontera con Venezuela por riesgo de ataques de grupos armados. En cuanto a las inundaciones de las cuales estábamos haciendo referencia el día de ayer, El País nos titula el día de hoy que hubo hasta canoas improvisadas en Bangkok, Tailandia. Atraviesa un estado de desastre por inundaciones. Hay motos acuáticas que circulan a lo largo de esta localidad.

300 milímetros de precipitación cayeron sobre Bangkok en 48 horas, una cantidad equivalente a la lluvia que suele recibir la capital durante todo un mes, lo recibió al menos en un par de días. Hay hasta ahora 19 fallecidos y es un desastre total lo que se ve en las impresiones de videos que pudieron traer hasta el portal del país. En otro orden, en actualidad, en El Observador, ante Sánchez y Macron, el rey califica de inaceptable la intrusión masiva en Ceuta y sigue el problema en Ceuta. Es inaceptable. El rey Felipe VI sobre la invasión a Ceuta también se pronunció acerca de lo que es este problema. El rey Felipe calificó de inaceptable la violación de la frontera española y lanzó un mensaje directo a Bruselas. Proteger las fronteras exteriores no es solo un asunto nacional, es una responsabilidad de todos los socios europeos ante un desafío mayúsculo. El jefe de Estado instó a la Unión Europea a responder con mayor eficacia y solidaridad para salvaguardar la integridad del territorio común. 8:33, vamos a más folclore y volvemos.

Vamos a saludar a nuestra compañera, nuestra amiga Cris Goulart, que anda por allí haciendo de las suyas con esa belleza natural, ¿verdad? Recorriendo todos los departamentos, sumando coronas, dando elegancia, distinción entre las mujeres. Así que un abrazo grandote. Me estaba diciendo, te estoy escuchando por allí. Estamos pendientes con muchas cositas, Cris Goulart y yo. Abrazo grande para ti y, bueno, prosperidad para los próximos encuentros, si Dios quiere. 8:37 y continuamos con noticias internacionales. Y hubo algo que causó terror, porque así se titula en El Mundo. Un avión con destino a Israel aterrizó de emergencia en Arabia Saudita tras un ataque de un piloto a otro en pleno vuelo. El vuelo FZ-1073 iba al aeropuerto de Ben Gurion, pero se desvió a la ciudad árabe de Tabuk tras el ataque con cuchillo perpetrado dentro de la cabina de este avión. La aerolínea informó que todos los pasajeros se encuentran a salvo. El avión cayó en picada de repente. Pasajeros israelíes relataron el caos a bordo de un vuelo entre Dubái y Tel Aviv. La evaluación oficial surgió después de que el aparato desapareciera de los sistemas de seguimiento, una situación que generó temores de secuestro ante el aterrizaje de este territorio saudí y el envío de un avión especial. Las imágenes captadas y los videos captados dentro de lo que fue esta tensión en el avión era bastante desesperante. Un vuelo desde Dubái hacia Tel Aviv realizó un aterrizaje de emergencia en Arabia Saudita el día miércoles, después de una presunta pelea violenta entre el piloto y el copiloto que habría provocado un brusco descenso de esta aeronave. Las autoridades israelíes evaluaron que el copiloto intentó tomar el control del avión para estrellarlo, aunque el motivo aún no fue aclarado. De acuerdo a esta información, la aeronave descendió 5.303 metros, que son como 17.400 pies, en menos de 2 minutos, alrededor de la 1:20 de la mañana, hora del este, según muestran los datos de seguimiento de este vuelo. Una mujer de 75 años que regresaba a Israel tras unas 2 semanas de viaje por Nepal figuraba entre los pasajeros. Sus familiares, que esperaban recibirla cerca de Haifa, no lograron comunicarse con ella tras conocer la demora de este vuelo. Así como esto, fueron relatados muchas personas que pudieron estar dentro de ese avión. Los datos publicados del seguimiento aéreo mostraron que la aeronave emitió un código 7700 utilizado internacionalmente para indicar una emergencia general. Algunos registros también señalaron una breve transmisión de un código 7500 utilizado para advertir sobre una posible interferencia ilícita, aunque las circunstancias en las que fueron emitidas estas señales todavía son objetivos de investigación. Quizás la persona que intentó, el piloto que intentó evitar todo esto, trató de comunicarse. En paralelo, comenzaron a circular en redes sociales videos grabados por pasajeros. En uno de ellos hay un hombre que presenta una herida sangrante en la cabeza, así lo afirmó, y se produjo un intento de secuestro inclusive dentro del avión. Fueron minutos de bastante incertidumbre, ¿no? Y de bastante zozobra para esta gente. Por otro lado, la Corte Suprema dejó vigente un decreto del gobierno que permite la venta sin límites de tierras a extranjeros. La decisión se da luego de la derrota que el oficialismo había sufrido en el Congreso por la ley de tierras. Ahora el máximo tribunal dejó sin efecto un fallo que había frenado tras un pedido del Centro de Excombatientes Islas Malvinas La Plata. Esto en Argentina. La Corte Suprema de Justicia de la Nación desestimó una demanda que buscaba anular esta derogación de la ley de tierras rurales. Hay una medida dispuesta por el Poder Ejecutivo a través del artículo 154, donde se revoca, según el máximo tribunal, que había dictado previamente la Cámara Federal de La Plata sobre el DNU. Y bueno, lamentablemente la guerra con Estados Unidos agrava la crisis económica en Irán. Suben los costos, caen los empleos, crece la presión sobre las familias. El bloqueo estadounidense afecta a las principales fuentes de ingreso de estados iraníes y las exportaciones de petróleo, mientras el conflicto también repercute sobre la actividad privada y las condiciones de vida de la población. Es lamentable cómo todo este bloqueo ha generado desequilibrio en muchos países. La guerra entre Estados Unidos e Irán está agravando las dificultades económicas de los ciudadanos, con aumentos en el costo de alimentos, de medicamentos, alquileres y otros productos básicos, mientras las empresas reducen gastos y puestos de trabajo y las familias recortan sus consumos para hacer frente a la pérdida por este poder adquisitivo. 8:41 y así amanece el mundo hoy.

Y nos vamos a cotizaciones, actualizamos el principal comportamiento de las monedas que circulan en el mundo gracias al Banco República, Banco Central. El dólar hoy a la compra 39.05, a la venta 41.45, el dólar Brent preferencial 39.55 a la compra, 40.95 a la venta. El euro se comporta con 43.40 a la compra, 48.17 a la venta. El peso argentino se mantiene 0.02 a la compra, 0.20 a la venta, mientras que el real 6.75 a la compra, 8.45 a la venta. Estas son las principales monedas que circulan en el mundo y su comportamiento el día de hoy.

0: 8:42 y pasamos al portal de Inumed. Vamos a ver cómo se comporta el clima a esta hora de la mañana. Tenemos hacia el norte del país 13.4 grados centígrados de temperatura actualmente, cielo nuboso, vientos al sur sureste, una mínima de 10 que fue para el amanecer, en la mañana algo nuboso con periodos de cubierto y tormentas aisladas, y en la tarde-noche se mantendría algo nuboso a muy nuboso, una mínima de 10 grados, una máxima de 20 grados al norte del país. En el sur del país tenemos 11.4 grados actualmente en temperatura, cielo cubierto, vientos al suroeste. En la mañana cubierto a nuboso o con algo nuboso y probables precipitaciones escasas, y en la tarde-noche se mantendría la nubosidad acompañado de neblinas para el cierre de la noche. Una mínima de 10 grados, una máxima de 15 grados al sur del país. En el oeste del país 12 grados actualmente en temperatura, vientos al sur-suroeste. En la mañana algo nuboso con neblinas y bancos de niebla, y en la tarde-noche muy nuboso a cubierto con neblinas. Una mínima de 8 grados, una máxima de 19 grados para el oeste del país. En el este del país, 12.8 grados actualmente en temperatura, cielo nuboso, vientos al sur-suroeste. En la mañana nuboso con periodos de cubierto y neblinas, y en la tarde-noche se mantendría la nubosidad. Una mínima de 9 grados, una máxima de 19 grados por alcanzar en el este del país. Y nos vamos al corazoncito del mapa, a nuestro lugarcito centro-sur, este miércoles 30. Despedimos a septiembre, chao septiembre, un beso grande, gracias por estar. 8 grados, inicio del amanecer en Durazno, 11.8 grados actualmente en temperatura, cielo nuboso, vientos al sur a 13 kilómetros en la hora, 1015 la presión atmosférica, 81% la humedad y 12 kilómetros horizontales de visibilidad. En la mañana de este miércoles 30, en nuestro departamento estaría cubierto a nuboso con algo de nubosidad y probable precipitación escasa. En la tarde-noche se mantendría la nubosidad con neblinas y bancos de niebla. El viento estaría al suroeste de 20 a 40 kilómetros en hora, alcanzando hasta 50 kilómetros solamente en la mañana en zonas más costeras. Y en la tarde-noche reduce un poco hacia el sur de 10 a 30 kilómetros en la hora con periodos variables entre 0 y 10 kilómetros. Una mínima de 8 grados, una máxima de 17 grados el día de hoy por alcanzar en nuestro departamento. El amanecer lo sacó de la camita a todos a las 6:25 de la mañana, pero el atardecer lo veremos caer y perderse en el ocaso a las 18:48 de la tarde.
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Y esta es la parte donde respiramos y agradecemos, ¿verdad? Agradecemos por un amanecer más, agradecemos por estar en la sintonía de la 95.1 FM, agradecemos por cada uno de ustedes, de los que están allí de ese otro lado, acortando distancia con nosotros y esperándonos en cada amanecer antes de que salga el primer rayito de luz solar. Nos encontramos de vuelta el día de mañana y el día viernes. Van a estar acompañados de Esteban Almeida. Yo voy a cumplir compromisos académicos en Montevideo jueves y viernes. Ustedes, por favor, acompañen a nuestro compañero, porque mañana va a estar en los controles y en la conducción de nuestras primeras horas y el día viernes también. Nosotros nos volvemos a reencontrar con el equipo completo el día lunes próximo, como cada amanecer. Bien, nos despedimos por este lado. Para estar informados, recuérdense que solo hay que esperar a nuestras primeras horas. Esteban Almeida en los controles técnicos, gracias por estar. Y Erika Rojas de este lado. Un sabio dijo: la resiliencia no es ser de acero, es ser de barro y saber reconstruirse. Después de la tormenta, en la terquedad del hombre de florecer, es donde otros solo ven escombros, pero el hombre florece. El verdadero valor no está en no caer, sino en usar las grietas para dejar entrar próximamente la luz. Rendirse no es una opción. Feliz día.

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4: 8 horas, 52 minutos.
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0: minutos. Bienvenidos. ¿Cómo están? Bienvenidos a la segunda mañana de la radio. ¿Cómo andan? Hoy es miércoles 30 de septiembre. Despedimos el noveno mes del año. Hoy, le decimos adiós, chau, adiós. Lo que no hicimos en el mes, ya bravo que lo vayamos a hacer, por lo menos en este mes, ¿no? Ya entramos en el próximo, mañana ya. Hoy terminamos septiembre, se va un nuevo mes. Y algo sí que es importante, que entramos en el último trimestre del año. Eso sí, octubre, noviembre y diciembre. Ahora sí, es el último trimestre del año. Ahí sí, hay que ir viendo los detalles que van quedando, a ver si se pueden llevar a cabo en ese último tirón, trimestre, la bajada. Alguien me decía el otro día, empieza la bajada, dice, en el último trimestre. Bienvenidos, Radio City FM 95.1, desde Durazno, desde el centro del país. Aquí estamos, como siempre y todos los días. Es un gusto estar aquí acompañándolos. Gracias a aquellos que están uniéndose a la radio. También gracias a aquellos que ya están con la radio desde antes. La temperatura actualizada de las 9 de la mañana es 12 grados, ¿sí? Esa es la temperatura actual, 12 grados en Durazno. Hoy es miércoles de recreo musical, ¿sí? Como siempre, y todos los miércoles, bueno, por supuesto, ya los estamos invitando a formar parte de esta selección musical que todos los miércoles compartimos con ustedes. 092-951-951.
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0: Alberto Di Nardi y su banda. Alberto Di Nardi y su banda. Y escuchamos, la voz es de Daniela, Daniela, que es quien ayer nos escribió, nos pidió el tema. Bueno, se lo dejamos para hoy en lista de espera. Sí, quedó en lista de espera, pero ya ahora sí salió al aire. Daniela dice, acá estoy, dice, a todo volumen. Bueno, buenos días, Esteban, bienvenido, ¿cómo anda?
1: Buen día, Andrea, buen día para todos, ¿cómo le va?
0: Bien, bien.
1: Lo prometido es deuda.
0: Se cumple, ¿verdad?
1: Sí, claro. Y que hablar, yo ya lo había puesto en lista para que sonara medio temprano. Sí, sí, porque lo habíamos prometido ayer. Es impresionante la audiencia, como tenemos muchos famosos en la audiencia, ¿no? Cantantes, artistas, sí, tenemos, pintores. Tenemos. Bueno, hay de todo, ¿eh? Y bueno, aquí Daniela sonando con Alberto Di Nardi y su banda.
0: Muy linda voz, muy linda voz. Este tema es de Ximena Barón, ¿no? La Cobra.
1: La Cobra.
0: Es original de
1: Ximena Barón.
0: De Ximena Barón. Sí, sí, sí. Fue un éxito rotundo en su momento. Mirá,
1: nada que envidia.
0: No paró de sonar, no paró de sonar. Sí. Bueno, Daniela, una genia. Tenemos una audiencia muy heterogénea en ese sentido, ¿eh? Tenemos profesionales, sí. Tenemos amateurs, sí, también, ¿verdad? Hay de todo.
1: Y tenemos gente que le gusta la música tropical, que se aguanta una semana, que sigue el miércoles para escuchar música tropical.
0: Sí,
1: es impresionante.
0: Sí. Son muy, muy buenos, muy respetuosos.
1: Digo, música tropical o puede ser géneros que normalmente no se pasan, ¿no? Tango, claro. Folclore o lo que sea, ¿no?
0: Qué bueno. Bueno, me gusta esto de que Daniela estaba ahí atenta, ¿eh? Así que bueno, muchas gracias. Dani, besos para vos. Mauro, que nos había dejado también su mensaje. Buenos días, ¿cómo están? Espero que bien, dice Mauro. Agradezco, sí, podrían pasar el tema de Emanero. Ah, con Bandana. Esto es nuevo, ¿no? Creo que hace unos días lo presentábamos, ¿no? Ahí está. Bueno, saludos para mi maestro Roberto Mederos, ¿eh? Roberto Mederos, que ahí Mauro nos escribió y nos dejaba ese mensaje para su maestro. Me quedé sin retorno, pero nada de retorno. Fue como que se me...

0: Bueno,
1: ahora sí, volvimos con el retorno. Estábamos con un problemita ahí. No, no, le digo la verdad, quedé así, no me escuchaba. Absolutamente.
0: De la nada.
1: De la nada. Quedé sin sonido. Ahora sí, ahora sí. Acá está Pato escribiendo. Pato, que es el papá de Daniela.
0: Ah, mirá vos.
1: Pato es el papá de Daniela. Exactamente.
0: No sabía, mirá.
1: Sí, somos famosos. Yo dice como cocinero, sí. Y Daniela como cantante.
0: Qué bárbaro.
1: Pato es el papá. Tenemos las familias ahí del otro lado, ¿no? Escuchando la radio, eso está bárbaro. ¿Cómo quedaron esos ñoquis, Pato? ¿Cómo quedó eso? Deben haber quedado buenos, Se veía bien la masa. Buenos días, ¿cómo están? Acá sigue gris el día, por ahora. ¿Podemos escuchar la coquetera? Dice, saludos y buena jornada. Eso es un mensaje de Gaby desde Santa Rosa, Canelones. Nos escribe Gaby, siempre atenta, siempre atenta a la radio. Así que genial, te enviamos un saludo, Gaby, para vos. Y bueno, como siempre, muchísimas gracias por estar del otro lado.
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0: Actualmente en Durazno la temperatura es de 12.5, no llegamos a los 13 grados, no se llega a los 13 grados aún, actualización de las 9 de la mañana, de acuerdo a lo proporcionado por Inumet. A esta hora 12.5 de temperatura, 1016, la presión atmosférica, 74% de la humedad y 15 kilómetros la visibilidad. Es buena la visibilidad hoy. Máxima prevista para hoy, 17 grados, no es mucho, 17 grados de temperatura máxima para este miércoles, hoy es miércoles 30, y lo que indica Inumet es que en la mañana tendremos cielo nuboso y cubierto, incluso marca algunas probables precipitaciones escasas. Bueno, no, como que me parece que hay muy baja probabilidad de lluvias. Y sí, para la tarde ya mejora. 17 de máxima, vuelvo a decirles. 17 para hoy. Mañana, a ver, ¿cómo arranca octubre? En la mañana, nuboso y cubierto, con precipitaciones escasas y neblinas. Para la tarde, mañana jueves, disminuye la nubosidad y mejora también. 17 de máxima, 6 grados la mínima para esta próxima madrugada. Va a descender bastante la temperatura y más va a descender en la madrugada del viernes. Más todavía, porque se anuncia 4 de mínima para el viernes. 4 grados de mínima para el viernes 2 de octubre y de máxima 19 grados. Sí, 19 de máxima. El sol salió a las 6:25 y se va a ocultar a la hora 18:48. Ese es el horario del atardecer para hoy, 18:48. Y vamos voy a chequear actualmente cuál es la sensación térmica, porque si bien la temperatura está en 12 grados, la térmica también, la térmica exactamente, 12 grados.
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Bueno, esto es lo nuevo de Emanero y Las Bandana. Mirá cómo aparecieron de nuevo, ¿no? Como este reflota, todo reflota de alguna manera. Bandana y Emanero, Ojo de Loca. Sí, escuchábamos a Emanero junto a Las Bandana.

0: academias, incluso era una tecnicatura, ¿no? Una de ser traductor.
1: Creo que, sí,
0: no
1: sé si sí, licenciaturas o sí, no, exacto, sé, bueno, no sé si o ambas dos quizás, sí. Técnicos y licenciados. Pero bueno,
0: yo veo que de todas maneras cuando hay cumbres internacionales,
1: sí.
0: Siempre hay un traductor presente, físico, ¿no?
1: Es cierto, ahí se utilizan. En esos sí. En esas ocasiones,
0: exacto.
1: Sí, a nivel de política internacional y eventos, sí. Grandes eventos. Ahora,
0: en el común de la gente,
1: sí, ha perdido.
0: Claro. O sea, antes tenías que tener a alguien personalmente como para que te traduzca ciertas cosas, ¿no? Creo que había mucho más trabajo, por supuesto, en empresas que traducían, necesitaban traductores o
1: sí.
0: Pero en este caso, bueno, ahora es abrir una aplicación y
1: hablas
0: como si tuvieras...
1: Sí, o una foto y... Una foto a un documento, por ejemplo, documentos que siempre, claro, hubo que traducir,
0: sí,
1: ¿no? Documentación, varias,
0: sí.
1: Diferentes tipos de documentaciones que han sido siempre indispensables,
0: claro.
1: Los traductores, y bueno, no sé, me parece que esto sí ha perdido un poco de razón de ser esta profesión. No ha desaparecido, ¿no? No ha desaparecido.
0: No, lógico.
1: Pero sí. Me quedaba pensando, ¿no? Cuando veía hoy Día Internacional. Es el Día Internacional de la Traducción, pero en realidad es el Día del Traductor, ¿no? Para los traductores es su guía. Y bueno, tiene un valor muy importante. Es una profesión. Y ojalá que no desaparezca, ¿no? Que sigan siendo las personas,
0: sí.
1: los humanos, que podamos seguir defendiendo, ¿no? esas banderas, digamos.
0: Sí, es un arte, ¿no? Es un arte.
1: Es muy, muy importante.
0: Normalmente
1: para la comunicación
0: pasa,
1: es importantísimo.
0: Pasa en los informativos internacionales donde cadenas tienen que traducir al mismo tiempo que están dando un discurso, póngale, unas cadenas... CNN, Reuters, cualquier tipo de cadena, que tienen que traducir al mismo tiempo lo que se está hablando la otra persona, un político o una persona importante, y al mismo tiempo la están traduciendo. Están escuchando el idioma original.
1: Y al unísono prácticamente.
0: Y los van traduciendo en el momento, es impresionante.
1: Es impresionante. Wow. Sí, la dinámica, la dinámica del idioma, de traducir prácticamente automático, ¿no?
0: Sí. Ponen bajito el volumen del que está haciendo el discurso.
1: Exacto.
0: Y se escucha la voz del traductor. Impresionante.
1: Sí. Así que bueno, nuestro reconocimiento y el saludo a traductores, que aquí en Durazno obviamente hay traductores, y bueno, obviamente a todos los traductores uruguayos principalmente, que seguro que deben de seguir desempeñando su tarea y su profesión. Hoy es el Día Internacional de la Traducción y del Traductor, Día Internacional con el objetivo de mostrar la solidaridad entre sus miembros y destacar el enorme valor que tiene esta profesión en un mundo cada vez más globalizado y tecnológico, ¿verdad? Que como siempre lo decimos, ¿verdad? Y es real, ¿no? No estamos hablando porque sí, pero bueno, a pesar de eso, feliz día internacional de la traducción.
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1: Y sí, más o menos ese horario. Aproximadamente en este horario estaban saliendo para Montevideo.
0: Llamá ya, apurate a llamar.
1: No lo frenen la ruta.
0: Están parados la portera, no han cerrado la portera.
1: No, capaz que están todavía acá en Durazno. Digo, ¿qué? Más o menos, nos decían.
0: Sí, claro.
1: A esta hora, 9:30.
0: Oh.

0: los paran en la ruta igual, o sea, si van de camino, porque están yendo hacia Montevideo, ¿verdad?
1: Es cierto, como usted mismo lo está diciendo.
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1: Bien, Esteban, entonces Calodis ya seguramente de viaje a Montevideo.
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0: Están volviendo mañana, salen mañana desde Montevideo hacia nuestra ciudad a las 4 de la tarde, más bueno. O menos. 4 de la tarde están volviendo desde Montevideo, así que van por esta jornada y vuelven a las 4 de la tarde mañana.
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0: Te salió un pique.
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0: no
1: queda
0: puedo
1: bien,
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0: borracho y amanecido. La flota, y mira cómo estamos, ¿sí? Con la flota. Ahora, ¿quién pidió la flota? Porque tenemos muchos mensajes. A ver, ¿quién nos pidió la flota?
1: No, ese fue mi elección.
0: ¡Ah, loco! Mirá.
1: Me retrotrae a los bailes del Centro Comunitario de la Charqueada.
0: Borracho y amanecido. Así terminaba, así terminaba usted.
1: No, por lo que dice la canción.
0: Ah,
1: no.
0: Pensé que por el
1: es por el grupo musical que iba ahí a la flota, al Centro Comunitario.
0: Así como era el lugar, Centro
1: Comunitario.
0: Centro Comunitario
1: de la Charqueada.
0: De la Charqueada. Mira, pensé que era porque era le hacía
1: un ómnibus de la flota y hacia la flota.
0: Eso, yo me acuerdo del ómnibus. No sé, debe tenerlo todavía. La flota sigue. El
1: color es azul y sigue. Las letras amarillas, creo, si no me equivoco.
0: Sigue esta banda. Este
1: sigue,
0: grupo,
1: claro, sigue. Sí.
0: Ahí va.
1: Impresionante.
0: Buah, muy bien. Capo Emanero, creo que quiso escribirnos Claudia. Lo que hace es un éxito. Y pásenme Hash y Cristian. Que está divino el tema, nos decía Clau. Ah, mirá. Hash y Cristian. Cristian Castro debe ser, ¿no? Está sí, buenísimo. Sí, sí. Bueno, la saludamos a Claudia. Saludos para Marcos. Buen miércoles. Nos pide Gerardo Nieto. Bien. Y que tengan una hermosa jornada. Muchas gracias. Blanca, que también dice, quiero saludar a Ignacio Cauen y a Gabriela Valdenegro, que hoy cumplen 21 años de casados. Bueno, felicidades. Felicidades para Gabriela y para Ignacio en estos 21 años de casados. Blanca, que es la mamá de Ignacio, lo saluda a ellos por su aniversario 21 de casados, qué bueno. Así que, bueno, felicidades entonces. Y acá, hola, buenos días, nos decían. Ciro y los persas, nos deja pedido. Matías nos escribe y nos deja pedida la música de Ciro y los Persas.

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0: hoy miércoles. 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Hoy miércoles presentan en Durazno el Plan Vale e inauguran planta de clasificación y valorización de residuos. Es allí donde están los compañeros de AM960 de Radio G. El gobierno de Durazno y el Plan Vale Uruguay realizarán hoy miércoles 30 de septiembre a las 10, o sea, a esta hora, el acto de lanzamiento del Plan Vale en nuestro medio y la inauguración de la planta de clasificación y valorización de residuos en el vertedero municipal, ¿sí? Así que bueno, seguramente vamos a intentarlo, tratar de hablar con alguno de los compañeros, quizás con Facundo, que seguro que está allí, ubicados en este lugar, desde allí están saliendo al aire, así que bueno, trataremos de estar en comunicación con ellos. En reunión mantenida con autoridades comunales, el edil Montes de Oca planteó dudas por las tareas, esto en Ruta 100, ¿sí? Hay cuestionamientos, en este caso por parte del edil Montes de Oca. La reunión también fue presentada por Unir Durazno como parte del papel que pretende desarrollar el sector desde la Junta Departamental, realizar consultas, solicitar información y efectuar seguimiento de las decisiones de la administración. Montes de Oca sostuvo que el objetivo no es formular cuestionamientos sobre la base de versiones o información incompleta, sino recurrir directamente a las autoridades para conocer los fundamentos de las decisiones, preguntar, informarse y comunicar. Esa es la premisa en esta línea. Entonces, hay, digamos, algún planteamiento sobre el caso de la Ruta 100, el puente y el acceso a Feliciano, preocupándose porque, bueno, los anuncios realizados realmente se traduzcan en avances, en realidad, ¿verdad? Por otro lado, hoy en la portada de Diario Local, El Acontecer, la 1001 llegó a Durazno con una agenda marcada por el trabajo, la pobreza infantil y la escucha. La bancada parlamentaria de la lista 1001 del Frente Amplio visitó Durazno, esto fue en la jornada de ayer, y también Centenario, en el marco de Estamos Acá, con encuentros con organizaciones sociales, medios, militantes y actores locales. La situación laboral, la pobreza infantil y la necesidad de conocer de primera mano las realidades del territorio estuvieron entre los principales temas planteados por los legisladores. Hoy sale en la portada de Diario El Acontecer. Fueron 1000 jóvenes los que se inscribieron en Durazno para acceder gratis a la libreta de conducir mediante la capacitación, ¿verdad? Tienen que realizar la capacitación, pero 1000 jóvenes inscriptos en muy pocos días. Bueno, comenzó el lunes, la capacitación comenzó el lunes en el espacio cultural aquí en Durazno. Esto es impulsado por el gobierno de Durazno, que de esta manera los jóvenes entre 15 y 29 años acceden de forma gratuita a la libreta o al permiso de conducir, ¿sí? Cuando sacan el primer permiso o la primera libreta, y lo hacen gratuitamente siempre que realicen esta capacitación. Sí, la propuesta, como les decía, está dirigida a jóvenes de entre 15 y 29 años y el principal objetivo es fortalecer la formación en seguridad vial, eso es fundamental, y contribuir a la reducción de la siniestralidad, principalmente a eso apunta. La respuesta, ¿cómo ha sido? La respuesta realmente ha sido muy buena.
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y Luke Ra. Esto también es un nuevo ingreso para la radio, para la 95.1, para Radio City FM. Luke Ra y Thalía. ¿A quién le importa? Un tema original de la mexicana, ¿no? Este tema original de la mexicana Thalía. Bueno, saludos porque también lo pedían a este tema. Acá Mauricio dice, buenos días chicos, ¿cómo están? Bueno, qué bueno que nos escribas, te saludamos. La flota de Sarandí del Chí dice, creo que fue el primer grupo de Chacho Ramos, dice Mauricio. Y bueno, nos pide un tema ahí, un temazo de aquellos años, dice Sin Amor, es el nombre del tema. Saludo grande. Eso nos decía Mauricio. La verdad que no recuerdo eso de Chacho Ramos. Pero seguramente quienes saben más del pasaje por los grupos de Chacho pueden darnos más clara la información, ¿no? Mauricio dice eso. Creo que fue del grupo de Chacho. Bueno, 092-951-951, 092-951-951. 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

0: Gerardo Nieto con Adicto, ¿sí? Estábamos escuchando a Gerardo Nieto, gracias, nos decía Marcos, bueno, lo saludamos a Marcos, sí, saludos para Marcos. Acá nos piden, Kenny Rogers nos dejaba pedido Darío, hay de todo, y hay una especie de ensalada rusa, de frutas, mejor dicho, más que rusa, porque tiene más
1: componente. Hay un pedido de Rita Lee también.
0: Vi, estuve leyendo, me gustó. Bueno, Darío nos deja pedido a Kenny Rogers. Y Lucy nos dice, un tema por Rita Lee, a elección. Lo dice así, en su mensaje Lucy, la saludamos. Qué bueno, qué bueno. Tenemos a Karen por acá, que nos dejó mensaje, hermoso tema, nos decía hace un ratito, no sé cuál es el tema, a cuál se refería Karen, a las 10 y poquito de la mañana nos escribió, dice, hermoso tema. No sé, han pasado muchos temas, realmente.
1: Si no me equivoco, porque más o menos cuando vi ese mensaje era lo que estaba sonando, era el de Cristian Castro.
0: Ah, con Hash. Ahí está. Bueno, bien. Karen por allí, entonces, un beso a Lucy, Darío, los leemos, a Mauricio que los saludamos, a Emilio. Emilio que nos dicen en su mensaje, buenos días, ¿cómo están? Feliz miércoles, besos, saludos, Emilio, y saludos a tu mamá también, un beso grande para tu mamá, que sabemos que siempre escuchás vos con tu mamá, Susana, que siempre nos decís, nos comentás eso, así que bueno, besos, saludos para los dos. Exactamente, Esteban, dice Karen, estaba escuchando Karen, así que sí, era ese el tema que disfrutó Karen allí, del otro lado. Estamos en las 10 de la mañana, 24 minutos. 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

0: a todos, los saludo con mucho cariño. Les quiero agradecer el afecto, la contención y el respeto en este tiempo tan difícil y tan doloroso. Toca seguir, de eso se trata la vida, o sea, levantarse y seguir, porque sé que hay alguien que me está mirando y me quiere ver bien, entonces seguimos. Por más que también mi flor amada sepa de que la voy a llorar todos los días de mi vida, también por ella me voy a levantar todos los días, con ganas de pelear, dar peleas, seguir adelante y ser feliz. Recuerden que hay un capital emocional que a veces insistimos en invertir todo ese capital en el mañana, y no hay cosa más incierta que el mañana. Si podemos agarrar una buena parte de ese capital emocional e invertirlo en el hoy, vivir hoy con menos estrés y con menos quejas, con menos preocupaciones, creo que sería lo mejor. Yo voy a intentar hacerlo así.
1: Bueno, reapareció Lucas Su, ahí lo escuchábamos, esa era su voz, ahí escuchábamos a Lucas Su. Seguramente ustedes, muchos de ustedes vieron el video, lo que decía es eso, ¿no? De lo que hablaba. Más de un mes pasó del fallecimiento de Florencia, de su hija, y bueno, el artista en sus redes sociales publica este breve video hablando por primera vez al público, agradeciendo a toda la gente que lo acompañó en un momento difícil y doloroso, como en este caso la pérdida de su hija, que falleció muy jovencita, padecía cáncer, dio una gran batalla, una gran pelea, pero bueno, no pudo contra la enfermedad. Y bueno, ahí lo escuchábamos a Lucas Hugo. Toca seguir, la vida es así, hay que levantarse, hay que seguir. Como él lo dice, no hay nada más incierto que el mañana y más seguro que el hoy. Pero el hoy ahora, ¿no? Lo que tenemos ahora, en estos momentos. Eso seguro, ¿sí? Eso seguro. Es lo único seguro que hay. Después no hay nada más. Nada más. Entonces, bueno, por allí ese mensaje reflexivo que nos dejó, ¿no? Lucas Hugo, que bueno, qué más que él, ¿no? Que está atravesando un momento tan difícil, de esta pérdida irreparable, una pérdida irreparable, como la pérdida de un hijo. Que en este caso, me imagino que muchísimas personas se ven reflejados en este caso, en este hecho, porque muchísimas personas han pasado por situaciones así, similares, parecidas, iguales, pérdidas que son irreparables, de un hijo. Y bueno, me imagino que con esas palabras sensibilizó a muchísimas.

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1: 10 horas, 41 minutos.
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0: Ciro y los persas. Ciro y los persas con similar. Esto que escuchamos también lo pedían, ¿eh? También Matías es quien nos escribió hace un ratito atrás y nos pedía este tema de Ciro y los persas con similar. Así que, bueno, seguimos cumpliendo con ustedes. Hoy es día de recreo musical porque hoy es miércoles. Los miércoles ustedes son quienes se encargan de armar la lista de toda la mañana, ¿eh? ¿Tienen tiempo todavía de hacerlo? Sí, hay tiempo. 092-951-951. 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
2: Bueno, Inumet a esta hora anuncia que tiene 13 grados 4 décimas aquí en el centro del país. La máxima para hoy será de 17 grados. Viento del este al sureste a 9 kilómetros en la hora. 1017 la presión atmosférica, 73% la humedad y una visibilidad de 15 kilómetros. Bueno, nuboso, ¿no? Jornada que
0: y quedó,
2: que pensamos todos que
0: iba a abrir. Yo creo que todos creíamos que iba a estar más lindo en la mañana. Al menos en la mañana sí. Ya vimos, porque al inicio de la mañana se veía como más despejado.
2: Sí, más claridad.
0: ¿Verdad?
2: Hay que hablar.
0: Pero quedó gris, quedó cerradito.
2: Se anuncia algo de sol en la tarde, un poquito más de sol que en la mañana, aparentemente. Bueno, esperemos que así sea, ¿no?
0: Exacto, y ojalá que ahora en la tarde aparezca un poquito más el sol está, pero no se nota tanto. La sensación térmica en Durazno a esta hora es de 14 grados, ¿sí? Sensación térmica de 14 grados en el centro del país.

0: Así escuchábamos a Mogambo. Mogambo. ¿Es la voz de Miriam Britos? No, no sabe usted decirme eso. ¿Alguien me puede decir? Mogambo, ¿no, no estaba en esta época, no era Miriam Britos la cantante?
1: Una voz muy joven, puede ser.
0: Pero tiene años.
1: Sí, este tema es viejísimo, ¿no? Pero capaz que hay alguien que reconozca un poquito más, sí, la voz de Miriam Britos, sí, sí, sí, en la juventud.
0: Tiene sus años tema, claro, Mogambo. Claro. Me parece que es Miriam Britos, pero alguien nos puede corroborar esto o no. El hombre es como el oso.
1: ¿Cómo sonó este tema?
0: Cuanto más feo, más hermoso. El hombre es como
1: el oso. Era un eco en la ciudad escuchando todo el mundo de estos temas. Este tema en particular. Le encantaba a la gente. Impresionante.
0: No, en serio, sonó mucho. Sí, tal cual. Bueno, saludos a Darío con este tema de su mamá. En realidad, su mamá quería un tema de Mogambo. Así que, bueno, un beso para los dos. Un beso grande para los dos. A ver, Susana, ¿qué dice? A ver, hola, Susana. A ver, sí. Indecorosa proposición, ese es el tema, ¿no? Mucha música tropical, me parece. Es Miriam, sí, dice Mauricio. Sí, es Miriam. Vos decís que es Miriam Britos. Pero claro, más joven, ¿no? No, Mariela Soledad, nos dicen acá que es. Claro, porque a mí me sonó la voz que podía ser Miriam Britos, porque en un momento me parecía que Miriam Britos estuvo en Mogambo, pero capaz que no, ni ahí, ¿no? Que la pifié. Bueno. Dice Mauricio.
1: Suena más a que no era Miriam, no, era Miriam, pero no quería meter la pata porque
0: no lo tenía.
1: Pero Mariela Soledad puede ser.
0: No lo tenía claro, le digo la verdad. No lo tenía nada claro. Mauricio nos decía, es Miriam, sí, pero sin embargo acá alguien más nos dice, es Mariela Soledad. La voz esa que escuchábamos es Mariela Soledad. Bien, muchas gracias, muchas gracias. Estamos en las 10:55. Bueno, tengo voy a mencionar para que no haya errores poner el código. Digo, porque una persona acá me escribe y me decía que no podía ingresar el código correctamente. Claro, porque no lo escribió correctamente. Para el 2x1 de Coti, para comprar las entradas 2x1 a través de Red Tickets para el show de Coti Sorokin, que es el 16 de octubre. Tienen que escribir como código la palabra Metralla, que es el nombre de la banda duraznense que va a ser la telonera de Coti. Metralla, pero con Y. ¿Qué pasa? Nos decían, yo escribí Metralla con, claro, con doble L. No, es Metralla con Y. Tienen que escribir así, porque si no, claro, no les va a dar válido. El código tiene que ser ese. Es el nombre de la banda, pero la banda se llama Metralla con Y.
1: Y de yerba.
0: Y de yerba. ¿De qué más? De Yayo.
1: De Yayo.
0: De Yo.
1: Exacto. De es ahí.
0: Ahí está, Y. Metralla, pero no con doble L, ¿sí? Porque claro, no les va a dar correcto. Así de esa manera van a poder acceder, ¿sí? Bien. Digo, aproveché a mencionarlo al aire porque justamente me consultan eso en interno y bueno, aprovecho a aclarar porque lo habíamos dicho, pero bueno, no está de más, ¿sí? 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
1: Pablo Estramín, Pablo Estramín. ¿Por qué Pablo Estramín? Bueno, primero porque es un artista excelente, es un gran artista uruguayo, recordado, querido, además una persona que siempre de alguna manera estamos destacando también dentro de nosotros acá en la programación de la radio, ¿sí? Con su música. Y hoy 30 de septiembre, de haber estado en este plano, hubiera cumplido 67 años. 67 años. Así que, bueno, un feliz cumple para este artista Pablo Estramín, donde sea que esté. Hoy cumpliría años, 67 años. Nacía un día como hoy, un 30 de septiembre del año 1959, en Montevideo.

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1: Bueno, lo tenemos en línea a Facundo, tenemos a Facundo González, hoy no aquí en los estudios, pero ya estamos en comunicación con él, así que ya le damos la bienvenida a Facu, bienvenido Facu González.
2: ¿Qué tal, Andrea, Esteban y para toda la audiencia? Muy buenos días, y no sé por qué salimos al aire ese nublo, ¿qué está pasando?
1: Pero acá está nublado desde hace rato, ¿usted dónde está? ¿Dónde se encuentra?
2: Estoy pasando la ruta, yo como se dice. Estamos aquí en el vertedero, Andrea. Ajá. En la planta de reciclaje, porque hoy en la mañana, a la hora 10:30, sí, se inauguró ya de forma oficial lo que es Plan Vale Uruguay, que desembarca aquí en Durazno, ajá, que tiene como fin darle vida a la basura que desechamos, darle vida a muchas cosas que por ahí damos por perdidas, como nylon, cartón, botellas y demás, y que a partir de hoy van a comenzar a transformarse. Pero no solamente eso, y lo más importante, se le va a comenzar a darle una dignidad a trabajadores que eran parte, que eran recicladores informales, que llegaban aquí al basurero desde las 7 de la mañana hasta que caía la noche casi, a reciclar, a hacer su sustento diario. Muchas veces por ahí trabajando todo el día, juntar X cantidad de plástico o botella y que luego se las pagaban muy por debajo de lo que se debía, porque lo vendían por su cuenta, luchándola sin ningún tipo de amparo ni de protección, uh-huh, arrancando desde lo que eran herramientas de trabajo totalmente nulas a lo que era la protección. Hoy por hoy ellos comienzan a ser funcionarios de aquí, de la Intendencia, de Plan Vale, con su horario laboral de 7 de la mañana a 15 horas, con un salario mensual establecido, con un seguro, como cualquier trabajador. Estamos hablando de chicos que no superan los 40 años, en su mayoría. Hoy en la mañana, cuando hablamos con ellos, lo primero que se nota es la alegría y el entusiasmo que le ponen a esto. Casi todos son padres de familia. Son 5 chicos que comenzaron a trabajar, todos padres de familia, que esto les da justamente la tranquilidad y les da la dignidad. Hace un tiempo atrás, cuando llegamos por aquí para hacer los informes, ellos nos decían, no nos firmes, no queremos hablar. Justamente por la vergüenza que generaba el decir trabajo en la basura. Uh-huh. Hoy por hoy es todo lo contrario. Están felices, orgullosos, dialogando con la prensa. Uno de ellos fue orador, que vamos a tratar ya en este momento de tenerlo por aquí, que es el coordinador de todo el equipo. Vamos a tratar de tenerlo por aquí, si nos permiten un minuto.
1: Sí, Facundo, adelante. Por aquí.
2: Un minuto, estamos en vivo en Radio City. Bueno, pasó el acto oficial, fuiste uno de los oradores. ¿Qué se sintió ahí?
3: Y de verdad, unos nervios tremendo, pero muy bueno, muy bueno. Y muy muy buen rato pasamos todo. Y no sé, agradecer, nada más que agradecer al intendente, al Plan Vale, a las autoridades. Muchas gracias a todos. Y bueno, y vamos a trabajar y a sacar esto adelante entre los 5 que estamos. Y ojalá sea una fuente de trabajo para más personas también, porque puede serlo. Y ojalá así sea, que el material pueda salir cada vez más, podamos recuperar cada vez más toneladas por mes, y bueno, nosotros vamos a encararlo de la mejor manera posible.
2: Recordamos, ¿hace cuánto que trabajabas acá de forma informal?
3: Informal, desde niño. Yo tengo 34 años, trabajaba desde los 12 años más o menos. Son un lote de años que trabajé, y bueno, gracias a Dios hoy en día se planteó esta oportunidad. Gracias a Dios nunca abandoné tampoco, porque si yo hubiese abandonado me hubiese ido para otro lado, capaz que no tenía esta oportunidad. Y no abandoné y aguanté, y yo presentía que algo iba a llegar, algo bueno, y bueno, llegó nomás, por suerte, y gracias a Dios.
2: Muchas gracias.
3: Gracias a ustedes por venir y por el apoyo, muchas gracias, de corazón.
2: Ahí tenemos a las palabras de aquí, de los micrófonos de Radio City, a quien es el coordinador de los chicos que coordina el equipo de trabajo de Plan Vale. Y lo que él decía, Andrea, al pasar, yo sentía que algo bueno llegaba, y él siguió, y acá está la recompensa.
1: Sí, esperanzador, ¿no? Escuchar a este chico en este caso, ¿no?
2: Y lo mismo se replica en el resto del equipo, Andrea. Bueno, le cuento brevemente.
1: A ver.
2: A partir de ahora vamos a comenzar a ver en los barrios, en la ciudad, un cambio. Vamos a ver nuevos contenedores de color verde que van a estar con el ploteo correspondiente, sí, que dice reciclables, limpios y vacíos. Plástico, cartón, papel, metales, que se van a ser distribuidos en todos los barrios. Al mismo tiempo, se va a estar sumando un camión eléctrico. También, ajá, lo que es la movida eléctrica, la parte ecológica, cuidar el medio ambiente, va de la mano con este plan. Un camión eléctrico totalmente cerrado que va a ser parte de la recolección de los residuos. ¿Y por qué cerrado? Justamente, primero, para que esos residuos no vayan sueltos, que cuando llueva se conserven de forma seca y lleguen a la planta de forma correspondiente. Ese camión aún no está ploteado, se va a hacer en las próximas, claro, semanas. Y bueno, Durazno se encamina en esta transformación, en esta educación de cómo cuidar los residuos. Así que bueno, hay un par de intendencias más que también poco a poco ya lo van a comenzar a implementar, pero hoy Durazno da su nota.
1: Estaba viendo todas las publicaciones que ustedes han subido a las redes sociales. Ya les decimos a los oyentes, los invitamos a que los visiten a M960 Radio G, porque ahí hay mucho material, ¿no? Pueden ver bastante de lo que está
2: haciendo. Está todo lo medular, lo principal, los testimonios, corte de cintas, algunas fotografías del momento, todo lo principal y resumido lo tienen en las plataformas de la radio.
1: Sí, estuve husmeando un poco, Facundo, y como siempre ustedes, con muy buen material, muy buen contenido, ahí pueden ver, sí, pero bueno, nos alegra mucho todo esto, así que sea para el bien común, como siempre, ¿no?
2: Y justamente, Andrea, con esto cierro. Hoy, cuando hablábamos con los chicos, ellos antes, como decíamos, llegaban acá, estaban todo el día, desde las 7 de la mañana hasta las 6 de la tarde.
1: Sí.
2: Hoy a las 15 terminan su horario.
1: Claro.
2: Y yo les preguntaba, ¿y ahora a las 15 qué hacen cuando se van de acá? Que antes no existía ese horario. Y dicen, no, ahora vamos con la familia, claro, vamos al parque, claro, vamos al parque con los grises, estamos tranquilos, claro, dormimos una siesta. Son cosas que por ahí uno normaliza, pero que hay gente que no lo puede hacer. Y que ellos van a comenzar a vivir esa etapa de su vida a partir de hoy.
1: Sí, un cambio, ¿no? Rotundo. Sí.
2: Un cambio rotundo.
1: Cambio
2: y
1: rotundo.
2: Bueno, de hecho, fuimos parte también cuando les estaban dando el uniforme. La camiseta, el pantalón, claro, los zapatos. Ellos cuando trabajaban aquí por su cuenta, no tenían ni el calzado, ni los guantes, ni nada. Uh-huh. Estaban expuestos a los tóxicos, a los materiales, a cualquier tipo de daño, se imagine, en un vertedero.
1: En un vertedero cualquier situación puede presentarse de ese tipo, ¿no? De riesgo, ¿no?
2: Tal cual.
1: A nivel físico. Pero bueno, ahora cuidando también, ¿no? Todas esas condiciones que son importantes.
2: Y este lugar donde estamos ahora, con montañas de basura, que va con camino a desaparecer, porque vamos a comenzar con lo que es el relleno sanitario en un par de semanas, también por parte de la intendencia, ese nuevo sitio de disposición que va a ser en la zona de Batoví, ahí va a ser el nuevo vertedero, y todo esto que conocemos como el basurero, comúnmente, lo decía el intendente en su discurso, se planea que sea un parque, familiar,
1: ajá,
2: donde van a pasar los años y se va a contar aquella historia que acá era el basurero.
1: Exacto. Bueno, entonces, bueno, a pensar primero que nada en el presente y bueno, de todos estos cambios, ¿verdad? Que se están dando para bien, ¿verdad,
2: Facundo? Para bien, justamente, Andrea, de nuestra gente, de nuestros vecinos.
1: Muchísimas gracias, Facundo González. Lo dejamos seguir trabajando por allí.
2: Adelante ustedes, muchas gracias.
1: Gracias, Facu, chau.

0: Bueno, antes de irnos a la pausa, les mencionamos que el 092-951-951, como siempre les decimos, pero se los recordamos, es nuestro contacto, nuestro WhatsApp de comunicación. Quiero saludar a Graciela, que nos escribió desde la capital, dice, con mucha alergia. Bueno, ¿cómo está? La cosa está brava, la alergia, sí, la verdad que estamos en la época. Abrazote, dice, bueno, a la distancia siempre, Graciela, besos, ahí te estamos saludando, gracias, cuídate mucho, Graciela, hay que cuidarse de las alergias, estos días son bien complicados, para el tema respiratorio y demás. Sopra contrariar, nos decía Leticia, Leticia nos dejó algo allí, su mensaje, un beso, Leti, algo de sopra contrariar, los vamos leyendo de a poco. Julio nos pidió la música de Chocolate, esa mujer nos dejaba pedido Julio, sí, bueno, entre otros mensajes que a Sandra, acá la estoy leyendo, que no la había leído, Sandra, justamente, tú hacías alusión a algo que habíamos mencionado hace un rato atrás, es así como vos lo decís, nadie más que quienes han tenido esa experiencia tristísima, ¿verdad? Como lo expresás en tu mensaje. Te envío un beso grande y un abrazo y algo que decirte, nada. Yo, la verdad, no sé, en estos casos, a veces simplemente con tratar de alguna manera de entender, ¿no? A la otra persona, simplemente eso, porque solo quienes han pasado por estas situaciones, lamentablemente, saben de qué se trata, ¿no? Qué es lo que se atraviesa, ¿no? Así que, Sandra, te saludo y te abrazo desde acá también. A la distancia, un beso enorme para ti. Bueno, nos vamos a la pausa, volvemos en unos minutos.
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Jorge Drexler y Américo Jung. Escuchábamos Nuestro Trabajo, Los Puentes. Esto lo pidieron. Sí, a ver por acá, Silvia. Ahí está, Silvia, te saludamos. Bueno, gracias Silvia por estar en comunicación con la radio, ¿eh? Muchísimas gracias Silvia. Te saludamos desde aquí, desde Radio City FM, desde la 95.1. Para todos lados estamos, ¿eh? Como siempre, desde aquí para todas partes. 092-951-951. Y ustedes saben que estamos en comunicación, estamos conectados. 092-951-951. 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

0: Vamos con Aries para hoy, los primeros seis signos del zodíaco, como siempre y todos los días. Aries, bueno, Aries, hoy la vida te pide que la vivas con intensidad, que te alegres de todo lo que sucede a tu alrededor, de que trates de disfrutar de los buenos momentos de la vida, ¿sí? Pon atención en el área del amor, de las relaciones afectivas, de los sentimientos y también de la familia, ¿sí? Porque pueden haber algunas personas que no estén pasando por el mejor o los mejores momentos, ¿sí? También hay algunos inconvenientes que pueden haber en el área laboral, ¿sí? Así que trata de, bueno, sobrellevar las situaciones de la manera más tranquila posible, ¿sí? Cuídate de los cambios de temperatura, cuida tu cuerpo, ¿sí? Cuídate de estos cambios abruptos de temperatura, Aries, porque tu cuerpo puede sentirlo. El número para ustedes es el 20.
1: Tauro,
0: bueno, hay emociones fantasiosas en ustedes, pero ustedes son muy fuertes, muy valientes también, Tauro. Hay aventura en ustedes, en el signo de Tauro hay ganas de llevar adelante aventuras, ¿sí? Y pueden haber algunos disgustos también, ¿no? Pero eso principalmente el disgusto o los disgustos van a venir a nivel de pareja, ¿sí? ¿Por qué? Porque pueden estar atravesando algún momento de situaciones difíciles. También lo que se te pide es que seas muy prudente, Tauro, en cómo vas a moverte o cómo te estás moviendo ya en el ámbito de lo laboral. A ver, si hay alguna táctica de tu lado, de tu parte, hazlo de manera muy sutil. Si vas a hacer algún cambio, que sea desde ese lugar, ¿sí? A ver, por si tomas una decisión quizás que no sea la correcta. Las defensas, cuida tus defensas, cuida mucho tus defensas, Tauro. El número es el 1. Vamos con el signo de Géminis. Bueno, Géminis, temas laborales o situaciones laborales tienden a mejorar, ¿sí? Así que hay situaciones que tienden a verse mejor. Alguna situación, algún altercado podría llevarte a perder la calma, ¿verdad? O la tranquilidad. En el área del amor, buenos momentos, romances, ¿sí?

0: Amores verdaderos también para otro Géminis. Y bueno, en el ámbito de lo que tiene que ver con lo económico y laboral, hay más motivación, ¿sí? Así que pueden haber algunos contactos que te puedan servir hoy día y que te puedan servir más a futuro, ¿verdad? Así que el número para ustedes, Géminis, en el día de hoy es el 15.
1: Cáncer.
0: Vamos con Cáncer. Hay personas que están muy cerca de ti, están muy cercanas a ti y van a entenderte, ¿sí? Van a tratar de ponerse en tu lugar, en tus zapatos. Puedes llegar a tener algunos problemitas, Cáncer, de convivencia, principalmente para aquellos que conviven. El amor puede transformarse, ¿sí? Ahora, cuidado en esa transformación, porque puede ser una transformación para bien y en algunos casos no tan buena, ¿sí? Pero hay como transformaciones en el área de las parejas, Cáncer principalmente. El dinero, situaciones que tienden a solucionarse, ¿sí? Tienden a solucionarse, situaciones económicas, pero tú vas a tener que poner de sí, no es que todo se solucione como por arte de magia. Trata de poner en orden tus necesidades y manos a la obra para llegar a, justamente, bueno, dar soluciones a temas económicos. Cáncer, número 12.
1: Leo.
0: Leo. Leo, cuidado con la indiscreción. Van a tener que estar con mucha precaución en ese sentido. Habla lo justo y necesario. Hoy es un día en el que se te pide eso, lo justo y necesario, ni más ni menos. La sinceridad es algo que siempre se valora. No es algo común, pero se valora. Y entonces trata de ser sincero, Leo, con tu pareja principalmente en el día de hoy. Trata de no arruinar situaciones que están bien, que se presentan bien en el ámbito laboral, por ejemplo, que tienen que ver con proyectos, con cosas que están sucediendo en tu lugar de trabajo. Entonces, no las arruines quizás por decir algo inadecuado, fuera de lugar. Ten cuidado con quienes te reúnes, por ejemplo, en el día de hoy, ¿sí? Cuidado con eso. Número 23.
1: Virgo.
0: Virgo. Te sientes bien, te sientes en calma, además con buen humor, ¿sí? Entonces, eso es positivo en general. Trata de que tus celos no entorpezcan el buen momento que atraviesa tu pareja, ¿sí? Trata de que eso, de que no pase eso. No hay motivos para preocuparse, ¿sí? No hay motivos para preocuparse, Virgo. Y no te preocupes si no existen esos motivos, si no los hay. Si deseas obtener beneficios, es necesario que trabajes para eso, ¿sí? Es muy necesario. Haz solo lo que quieras hacer, lo que sientes que te da placer, que te da bienestar. Lo demás, déjalo de un lado, no tienes que cumplir, ¿verdad? Virgo, el número es el 19.
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1: Kenny Rogers con The Gambler, ¿sí? El jugador. Darío, lo saludamos a Darío, porque Darío nos deja su mensaje por allí, así que saludos. Saludos a Mili también, un beso. A Irma, claro que me acuerdo, Irma, ¿cómo no me voy a acordar de vos? Un beso, Irma, para vos. Y otra cosa, acá nos dicen de el extravío. Era raro que no se hubiera extraviado alguna llave en estos días. Estábamos muy tranquilos con eso. Se extraviaron, lamentablemente, ¿no? Nos dice María, unas llaves de auto Fiat. Si alguien las encontró, las perdieron por San Martín y Galarza. Calculan que más o menos por ahí. Sí, calle San Martín y Galarza. Llaves de auto Fiat con un forro negro. Y un llavero con una linterna chica. Si alguien las encontró, por favor, dice la persona, que le avisemos. Bueno, nosotros tenemos el contacto, la comunicación con ella. Se extraviaron, más o menos, creen que fue por esa zona, San Martín y Galarza. Si alguien encontró llaves de un auto Fiat con estas características, forro negro en la llave y un llavero con linterna chica. Por favor, dice, me avisan, gracias. Ojalá que aparezca, San Martín y Galarza. Más o menos ahí calculan que pueden haberlas extraviado, ¿sí? Así que, bueno, María, ojalá que aparezcan. Realmente ojalá que aparezcan. 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

0: no es para menos, Carlos Rivera, para Karen el saludo con este tema, que, bueno, había quedado en el debe desde hace un rato largo igual, ¿no?
1: Karen debe estar durmiendo la siesta.
0: No, ya. No, hasta bueno,
1: estamos, no le pasaron más el tema.
0: Estamos al mediodía. No, va a dormir la siesta hasta ahora, Karen. No, vamos a pensar el, que está tema, escuchando.
1: Claro, que mandó más mensajes y el pedido que hizo quedó arriba. Habló otras cosas de lo que íbamos hablando y el pedido del tema quedó medio mezclado, entreverado ahí en el chat.
0: Sí.
1: Exactamente.
0: Sí. A veces pasa eso, ¿no? Empiezan a caer otros mensajes y nos van quedando abajo, digamos, en la lista, ¿no? Entonces tenemos que ir hacia allí y darnos cuenta a veces que hay mensajes sin abrir o no los hemos terminado de leer bien a los mensajes. Pedimos disculpas. Los miércoles a veces suceden estas cosas porque es mucha gente que se comunica con nosotros, muchos, ¿sí? Pero bueno, ahí salió el tema para Karen. 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Bueno, avisados, dice el título. Avisados, meteorólogo anunció días complicados y sitios que no soportan una gota más. Guillermo Ramis, ¿sí? Guillermo Ramis es quien avisó, señalando todo lo que va a suceder, dijo él, preparando el terreno, ¿no? Como con siendo precavidos, ¿verdad?
1: Sí. Bueno, vio que en el norte fue tremendo, llovió incesantemente, ¿no?
0: El norte sí está complicado.
1: Sí. Está bastante complicadito, ya, como decía acá, dice Ramis, que el piso ya no absorbe más, ¿no? Y esto ya comenzó, la etapa del niño ya comenzó hace rato.
0: Sí.
1: Y viene avisando, viene como instalándose cada vez más, ¿no?
0: Sí, como bien dice, como viene preparándose el terreno de a poco, ¿no? Él habló y bueno, de esta semana, por ejemplo, lo que dice es que el día más complicado va a ser el sábado, ¿vio? Dice eso. Va a pasar un frente frío que va a provocar además precipitaciones a lo largo de toda la jornada del sábado.
1: O sea que es sábado y domingo 11. 11 y 12, ¿no?
0: Ah, claro.
1: 11 y 12.
0: Sí. Sábado 11 y domingo 12. También van a ser complicados. Mire que estamos hablando de los dos fines de semana, ¿eh? Hablando de que mañana jueves, por ejemplo, lo que se anuncia para mañana jueves son algunos chaparrones, ¿está?
1: Sí.
0: Pero él dice, el día más complicado va a ser el sábado, con más lluvias durante todo el sábado, de este fin de semana, dijo Guillermo Ramis. Sin embargo, el domingo va a estar soleado. El domingo va a ser un día soleado. Por lo que entiendo, va a estar fresco, ¿no? Ahora, para el otro fin de semana, del sábado 11 y domingo 12, también son complicados. Son dos días complicados, dice él.
1: Los modelos meteorológicos están mostrando mucha lluvia.
0: O sea, dice, parece que los elige a los fines de semana, los modelos meteorológicos.
1: Pero que llueve entre semanas.
0: Vio que ahora ya sabemos que, por ejemplo, este sábado va a estar feo. El sábado pasado estuvo feo también.
1: Sí, ¿no? El fin de semana pasado.
0: El sábado estuvo feo. Feísimo. Bueno, viene brava la mano, ¿no? Según lo que está anunciando, en este caso Guillermo Ramis, y vio lo que dice, ¿no? Limpiar las bocas de tormenta, ¿verdad? Eso hay que tener en cuenta. Después, todo lo que tenga que ver con desagües y todo eso, ¿no? Eso es importantísimo. Los techos también, tratar de dejarlos libres.
1: Sí.
0: Lo más que se pueda, ¿verdad?
1: Bueno, Durazno ha tomado, en ese tema, ha tomado cartas en el asunto por el tema de la limpieza de muchas cañadas,
0: sí.
1: Y muchos,
0: sí, sí,
1: muchas,
0: sí,
1: cunetas que hacía años que no se mantenían. Y bueno, hay un plan que eso se está trabajando mucho, ¿no? En eso, justamente,
0: sí.
1: Por esto mismo, para evitar, sí, sí. O sea, para que esté todo un poquito más prolijo por si llega a llover de esa manera, ¿no?
0: Sí, ¿qué le iba a decir? Acá nos dice Gaby, sábado 10, domingo 11, lunes 12, sé porque es mi cumple, dice, de ese fin de semana lo tiene claro, dice acá Gaby, ay no, qué cosa Gaby. Buenos mediodías, queridos. Solo en la avenida, pero con buena música y mate amargo. Muy bien, Julio. Abrazo. Nos piden Enanitos Verdes. Julio nos deja pedido Enanitos Verdes. Así que, Julio, te saludamos desde acá. Muchísimas gracias. Qué bueno. ¿Cómo está la avenida? Viento no hay hoy, ¿no? Por lo menos estaba bastante tranquilo en ese sentido.
1: Por lo menos en esta zona del centro no hay viento.
0: No pareciera. Seguimos, ¿sí? 12 del mediodía, 6 minutos y bueno, ya se vienen los signos del zodíaco también.

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1: Libra.
0: Libra. Bueno, a ver, Libra, a mirarse un poco más, está bien que puedas hablar con otras personas, que puedas entrar en detalle y decir lo que piensas, pero bueno, necesitas mirarte un poco más en el amor. En el amor lo mejor es que te sinceres, ¿sí? Lo mejor es que seas sincero, sincera, ¿sí? Principalmente eso. Hay muy buena capacidad económica en ustedes en estos momentos. Lo que tienen es como que también estar como más atentos a su economía, ¿no? En el detalle, en que no se escape nada. Es importante que cuides más y mejor la manera en que te estás alimentando. Libra, el número es el 1.
1: Escorpio.
0: Vamos con Escorpio. Buenos momentos, ¿sí? Buenos momentos. Generosos momentos también, Escorpio. Disfruta de las cosas que se te presentan en la vida con las personas que quieres y amas. Trata de aprovechar todo eso que surgen en el día a día. Las relaciones de parejas, bueno, no están en el mejor momento para aquellos que tienen pareja, ¿verdad? Tienes que cambiar un poco la actitud, ¿para qué? Para encontrar la armonía que se ha ido, de alguna manera se ha perdido. No desaproveches la habilidad que tienes para los buenos negocios, las ideas que pueden surgir en ti, ¿verdad? Controla más tu temperamento, Escorpio. A ver, es lo que se te pide, al menos en estos momentos, ¿no? Tú eres muy sensible, eres muy pasional también, Escorpio, pero bueno, se te pide que controles un poco más y mejor tu temperamento. El número para ustedes en el día de hoy es el 30.
1: Sagitario.
0: Alguna situación más difícil de lo que ustedes esperaban que fuera se está presentando. De todas maneras, ustedes miran siempre hacia adelante, ¿no? Entonces, Sagitario, con esa postura que tienen, bueno, esa postura los va a llevar al mejor lugar. En el amor, intereses diferentes. Hay intereses diferentes que pueden ocasionar algunas situaciones de trastornos, por decirlo. Además de las incompatibilidades que puedan haber entre ustedes dos, si están en pareja, tú y tu pareja, Sagitario. Pero bueno, hay otras situaciones que pueden también estar ocasionando complicaciones o complejidades. Trata de fomentar el buen compañerismo ante todo lo que acontece en el área laboral, en tu lugar de trabajo. Tú trata de fomentar lo bueno, el compañerismo, el buen trato. Es momento de hacerlo, ¿sí? Es mejor así. Sagitario, el número 25.
1: Capricornio.
0: Vamos con Capricornio, Acuario y Piscis, son los últimos tres. Capricornio, bueno, tienden a resolverse algunos conflictos familiares, pero también algunos temas que tienen que ver con amistades, por ejemplo, ¿no? Las cosas como que se aclaran, parece que hay situaciones que venían presionándote de alguna manera y que ahora estás en un mejor momento. En el amor, la intuición, la pasión y el sentido común tienen que unirse de alguna manera para que las cosas funcionen, ¿sí? Estabilidad fuerte en temas económicos, eso es lo que se te pide, ¿sí? A nivel laboral, principalmente, no estás nervioso ni nerviosa porque sientes que puedes sacar adelante todo lo que tenga que ver con el ámbito del trabajo. Tu energía te expone a algunas situaciones sentimentales. Bien, seguimos. A nivel de el bienestar, bueno, Capricornio, tu energía te expone a algunas situaciones sentimentales que pueden, bueno, complicar las cosas. El número para ustedes, Capricornio, es el 15.
1: Acuario.
0: Vamos con Acuario. Para Acuario, trata de conservar la calma, ¿sí? Manteniendo el objetivo ahí, donde debe ir y no en otros lugares. Trata de que no haya disputas innecesarias. Te resultará difícil encontrar a esa persona que realmente sientes que puedes compartir momentos de tu vida. Te está resultando ya bastante complejo aquellos que están solos, ¿sí? De todas maneras, persiste, ¿eh? Sí. Y revisa algunas situaciones personales para que no te lleven a los mismos errores o a los mismos lugares o momentos. Lo que se te pide para tu bienestar es que actúes de manera inteligente, Acuario, principalmente eso, de manera inteligente. El número es el 9.
1: Piscis.
0: Bueno, para Piscis hay mucha claridad, ¿eh? Hay claridad en ustedes, en sus pensamientos, se sienten bien con ustedes mismos. Piscis, te sientes bien, alegre, extrovertido, extrovertida, te sientes con ganas, con buenas ideas también y ganas de plantear esas buenas ideas a los lugares donde vayas, ¿sí? Eso es lo que te sucede hoy. Y bueno, hay posibilidades laborales, nuevas oportunidades, reuniones que te apuntan a nuevos objetivos, ¿verdad? Entonces, eso también te motiva mucho. Es una semana que de todas maneras se viene presentando con bastante tensión, ¿verdad? De todas formas, el descanso, cuando puedas lograr un descanso, aprovéchalo, ¿sí? Piscis, trata de aprovecharlo y sacarle lo más que puedas a ese descanso. El número para ustedes es el 17.
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0: La flota de Sarandí de allí, nos decía Mauricio, y nos marcaba ahí en una imagen que nos envía, de esto es la tapa de algún disco, ¿no? Me imagino.
1: Sí.
0: La flota con el Chacho ahí, en círculo nos
1: y
0: dejó.
1: La voz es de, aparentemente, Chacho, sí, el que está sí. cantando este tema, ¿no?
0: Sí, sí, todo que, indicaría que sí.
1: Que para Mauricio este es un temazo.
0: El hombre sin amor, no, un hombre sin amor, así se Exacto. llama. Un hombre sin amor, ¿eh? Mirá vos, de La Flota. Bueno, qué bárbaro, saludos para vos. Sí, él nos había pedido este tema, ¿no? Hoy.
1: Sí, más temprano. El título es Un hombre sin amor. Él lo claro. pidió como Sin amor, pero, es pero supongo que ese es el tema que pedía.
0: Qué bárbaro. Ahí está el Chacho, dice. Claro, la voz de Chacho Ramos. Ahí está. Ahí quedó claro. Quedó claro que sí. Qué bárbaro, qué bárbaro. ¿Eh? Buenísimo, buenísimo, buenísimo. La verdad que bueno, años atrás, ¿no? Muchos años atrás, Chacho Ramos con una voz mucho más jovial, ¿no? Se lo puede escuchar. Bueno, tenemos varios mensajes y la verdad son muchos los temas pedidos hoy. Hoy hemos ido más para el lado tropical, me parece, ¿no? Hoy ha sido muy, muy tropical, ¿no? Al lado de comparado con otros miércoles que veníamos más variados. Hoy no, hoy han tenido ganas de escuchar, me parece, más música uruguaya, tropical, que otros ritmos. Me da eso hoy, ¿no? No sé usted.
1: Sí, sí, sí. Ha sonado mucho más la música tropical que, sí. que otros temas. Aunque nos fuimos en el tiempo hacia atrás, escuchamos a The Gambler, de Kenny Rogers. Y Rita Lee también sonó, pero
0: sí, sopra contrariar,
1: sí, pero mucho más música tropical,
0: que otros miércoles. Está bien, son miércoles, no todos los miércoles Exacto. son iguales. Exacto. Esa es la idea, ¿no? Esa es la idea de ir variando un poco, ¿no? Bueno, voy a decir nuevamente, digo, porque hoy nos pedía un oyente, nos decía que extraviaron una llave de auto Fiat con forro negro y un llavero con una linterna chica. Lo decimos de nuevo. Más o menos creen que la perdieron a esta llave San Martín y Galarza, en esas inmediaciones, es lo que nos contaba ella. Ojalá que aparezca llaves de auto Fiat con un forro negro y un llavero con una linterna chica, eso nos decía ella hace un ratito, un oyente, que bueno, se aparece, se ponen en comunicación con nosotros, con Radio City, nosotros tenemos el contacto de ella, 092-951-951, nos escriben. Y bueno, nosotros, vuelvo a decir, tenemos el contacto de la persona que extravió la llave. 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

0: Bueno, Natalia Oreiro sonando con una preciosa melodía de Gilda, original de Gilda, que hoy Claudio nos pidió más temprano. No es mi despedida por Natalia Oreiro, que bueno, supo también ser Gilda, ¿no? Natalia Oreiro supo ahí interpretar a la gran Gilda, y también que la caracterizó excelente, la verdad que fue la caracterización de Natalia Oreiro. Ahora estábamos en realidad Esteban me estaba mencionando y yo estaba viendo, ¿no? La noticia que estaba, está bueno, más allá del equipo, ¿no? No es porque nosotros somos hinchas de Peñarol. En realidad está el fin, es bueno, es lindo,
1: humano
0: para muchas personas, ¿eh? En algún lugar del mundo, en este caso en Mozambique,
1: sí.
0: ¿Verdad? Pero hay Peñarol, hay Peñarol, en este caso, en Mozambique.
1: Vamos a Peñarol.
0: Bueno, vamos arriba a Peñarol.
1: No, es una historia realmente bueno. Que está bueno, por más que sea
0: sí.
1: Peñarol.
0: Dejando la parte.
1: En Mozambique había un uruguayo, hay un uruguayo, de que cuenta por ahí en las redes, está obviamente, sí, y sí. Ha salido en los medios,
0: bueno,
1: informativos,
0: pero hay gente que no lo sabe capaz,
1: claro, eso. De que este uruguayo se había ido como militar en una misión,
0: claro.
1: A ese lugar, a Mozambique,
0: algo que es muy común,
1: claro, ¿verdad? Terminó la misión y decidió quedarse ahí mismo para, bueno, dar una mano como voluntario,
0: sí,
1: porque realmente era un pueblo, un lugar donde se necesitaba mucha ayuda, mucha pobreza,
0: sí, mucha necesidad
1: también,
0: claro.
1: Exactamente, y bueno, empezó a ir a las canchas de fútbol de ahí, que se juntaban muy aleatoriamente, no había algo formado, equipos ni nada, seguían mucho los equipos europeos, como el equipo de los equipos europeos,
0: de la liga de Europa.
1: A Uruguay lo tenían solo por Valverde.
0: Yo le iba a decir, sabían de nosotros,
1: exacto,
0: que existimos nosotros,
1: y por la selección uruguaya. No sabían que era un país Uruguay.
0: Mire,
1: selección uruguaya para ellos era un equipo.
0: Estamos hablando de Mozambique, pero de lugares...
1: África.
0: África, pero...
1: Pemba.
0: Pemba, así.
1: Pemba es el lugar.
0: Pemba.
1: Y ahí, bueno, le empezó a hablar con la gente de ahí, que estaría bueno armar algo. Y empezaron a crear, como él es hincha de Peñarol, muchacho, la idea fue creciendo, ¿no? De crear un equipo llamado Club Atlético Peñarol de Pemba.
0: Uh-huh. Peñarol de Pemba.
1: Con los mismos colores, el mismo escudo, pero de ahí, de Pemba. La historia está muy buena, está en redes, y 28 de septiembre, como es el cumpleaños de Peñarol, decidieron que sea el punto de partida para este club, ¿no? Club Atlético Peñarol de Pemba. Y bueno, la verdad que ese partido, el primer partido, que no sé con quién se jugó, fue ganado por Peñarol de Pemba 2-0 en el último minuto, aparentemente a lo Peñarol contaban por ahí, pero es lindo ver a la gente que emocionada, porque esto no es de ahora, ya hace muchísimo tiempo que se estaba gestando y ahora, como bueno, explotó en redes sociales, ¿no? En Instagram, por ejemplo, está creciendo enormemente la cuenta de Peñarol de Pemba. Lo pueden buscar así, Peñarol de Pemba, y les aparece. Está muy bueno, ¿eh?
0: Peñarol de Pemba.
1: Exacto.
0: Ahí está. No, y la historia tiene una connotación, ¿no? muy humana.
1: Sí, sí, claro.
0: Humanitaria. Claro, sí. Porque la verdad, sabemos, ¿no? Las las condiciones de vida, ¿no? De reales, ¿no? No estamos diciendo nada que no se sepa, ¿no? Pero sí, las condiciones como son, ¿no? Así que con tantas limitantes en estos lugares, en África, y bueno, una manera de alegrarles un poco, ¿no? La vida. ¿No?
1: Mire, yo le digo la verdad que esto va a terminar en que, bueno, Peñarol, el Club Atlético Peñarol de acá de Uruguay, va a traerlos en algún momento para que vean un partido, que vean el estadio.
0: Y capaz eso, que ¿no? Sí, ¿no?
1: Eso seguramente va a ser así, porque creo que ya mucha gente está pidiendo eso, de que ellos puedan visitar el club original.
0: Sería muy motivador, claro. Me parece. Muy motivador para
1: el muchacho
0: para
1: este que empezó a contarle las historias de Peñarol, toda la historia de Peñarol,
0: sí,
1: incluso
0: sí,
1: con videos,
0: de qué estaban, no sé, hablando,
1: emocionados, porque, claro, quedaron emocionados, quedaron.
0: Sí.
1: Pero bueno,
0: qué bien. La verdad que lindo, lindo saberlo, y lindo, bueno, mucho mejor que sucedan estas cosas, ¿no? En el mundo.
1: Claro.
0: Así que bueno, nos gusta la idea de que pasen estas cosas. Bien. Bueno, Ana María dice, hoy es el cumple, mirá, es el cumpleaños del Cebolla, de Cristian Cebolla Rodríguez.
1: Mirá.
0: Acabo de enterarme por Anita, Anita que es fanática del Cebolla.
1: Mirá
0: vos, Cristian Cebolla Rodríguez, hoy cumpleaños, nos dice Ana María. Mirá vos, ¿cuántos años cumplirá el Cebolla? No tengo idea, pero Anita capaz que sabe o no. Bueno, Anita, buenísimo, gracias por el dato, muchas gracias. Ah, y lo tenemos a Oscar ahí con unos audios que no son muy largos.
1: Pedía por ahí Indómitos.
0: Ajá.
1: Lo pusimos en lista ya, los Indómitos.
0: Ah, viste que hoy es el día de la música tropical uruguaya.
1: Exactamente.
0: Hoy están muy ahí, muy muy de ese lado. Bueno, entonces vamos a seguir cumpliendo con esos pedidos. Ah, a ver, estoy mirando acá. Nació en el año 85 el Cebolla. Cristian Gabriel Rodríguez Barrotti, así, de Juan Lacase, nacido en Juan Lacase, Colonia. En el
1: 41.
0: Año, exacto, 41 años. 4-1. 41 años está cumpliendo el Cebolla Rodríguez, ya retirado del fútbol, ¿no? De la actividad deportiva. Pero bueno, Anita ahí nos pasaba el dato. Qué bien, 41 está cumpliendo el Cebolla. 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

0: ¿Usted quería algo variado?
1: Ah, pero pasamos de Vanessa Britos a Dire Straits. Igualito, pero nada que ver.
0: Es el recreo que nos permite los miércoles, ¿no? Puede saltar Madonna a Caribe con K.
1: Sí, es como la Biblia y el Calefón. Sí, ¿no?
0: Exactamente.
1: Una cosa así.
0: Una cosa y nada que ver.
1: Está bien. Hoy se permite.
0: Es el recreo.
1: Hoy se permite.
0: Exacto.
1: Bueno, qué buen tema, ¿eh? Margaret dice, impresionante, gracias. Dice, gracias. Village People, y estaríamos completitos, dice Margaret. Mirá, está bueno, está bueno también. ¿Qué decía Eduardo? ¿Edu? ¿Qué nos había pedido?
0: Este tema que está sonando.
1: Justo, no lo había leído el mensaje de Edu. Justamente nos estaba pidiendo Dire Straits. Ahí está, genial. Buenísimo, entonces, buenísimo, Edu, te saludamos y te agradecemos, por supuesto, también, que, bueno, todos los oyentes, que han sido muchos, hemos tenido variedad de oyentes hoy, hasta oyentes que hace mucho que no sabíamos de ellos, por ejemplo, Irma, hace mucho que no sabía de Irma, pero me alegra mucho saberlo, así que, buenísimo, entonces. ¿Tenemos actualización o todavía no tenemos actualización de los datos? Sí, tenemos.
0: Hay actualización.
1: Tenemos actualización.
0: Bueno, 15 grados. 15 grados, dos décimas la temperatura hasta ahora. 17 la máxima para hoy. Vientos del sureste, 19 kilómetros en la hora. 1016 la presión atmosférica. La humedad 72%, 15 kilómetros la visibilidad.
1: Estoy acá chequeando, actualizando la sensación térmica, es de 14 grados.
0: Un poquito menos la sensación térmica.
1: Sí, 14.
0: 15 tenemos ahora. Cielo algo nuboso, dice por acá, pero nosotros lo tenemos muy nuboso, ¿no? Muy nuboso a esta hora. Está como muy nublado, aparentemente, por lo menos aquí en el centro, ¿no? Aquí
1: sí, en la ciudad. Se ha mantenido así toda la mañana, ¿no? Sí, 14 de térmica, 14 de sensación térmica a esta hora aquí en el centro del país. Otra noticia que impacta y también está recorriendo los distintos portales de noticias es una situación que sucedió sobre un avión de pasajeros. Horrible la situación.
0: Sí.
1: Que pudo ser frenada porque la... Bueno, venía brava la mano, como se dice, hablándolo así, justamente mal y pronto, como decimos, pero venía brava la mano.
0: Ahí me deja muchas dudas todo esto, porque explicamos el contexto a la gente que está escuchando por ahí, que bueno, un piloto apuñaló a otro de su mismo cabina,
1: en
0: digamos.
1: En pleno vuelo.
0: Sí, sí, el copiloto apuñaló al piloto.
1: Al piloto que venía, bueno, exacto, justamente manejando la aeronave.
0: El vuelo de Fly Dubai se llama, es el avión, digamos.
1: Claro, la aerolínea con rumbo a Tel Aviv, Iván.
0: Exactamente.
1: Sí, y tuvieron que hacer un aterrizaje de emergencia, ¿no?
0: Aparentemente, bueno, el avión empezó a caer en caída libre. Varios pasajeros, personas que estaban, trataron de separarlos en pleno vuelo mientras el avión iba
1: en caída libre. ¿Cómo pudo ser
0: aparentemente
1: detenido esto, no?
0: Lo que se entiende por ahí es que los pasajeros
1: frenaron la situación,
0: redujeron al copiloto, quien había agredido
1: al atacante. Sí.
0: Y se ve que bueno, el piloto se repuso y pudo
1: estabilizar el avión. Sí, era prácticamente de película.
0: Pero la pregunta que me hago
1: prácticamente
0: es
1: de película.
0: Las cabinas están cerradas.
1: No sé.
0: Porque los pasajeros no pueden, a partir de lo que sucedió el 11 de septiembre, hay una seguridad desde dentro del avión hacia la cabina no hay acceso, digamos. Está blindado
1: No sé cómo habrá sido.
0: Se abre solo de adentro.
1: Y bueno, quizás la habían abierto pidiendo ayuda, ¿no? Sí, se supone, ¿no? Sí, tiene que haber habido algo que dejó la posibilidad de que los pasajeros pudieran ingresar a la cabina y bueno, reducir a este hombre que estaba atacando al piloto, que era el copiloto sí, que quería hacerse de la aeronave, digamos, del mando, para poder estrellar el avión, porque era
0: sí, hay hipótesis dice, ¿no?, que se refieren a eso, de que aparentemente el copiloto, quien era el atacante, quería apoderarse del avión para hacerlo estrellar.
1: Sí, ¿eh? 180 pasajeros israelíes. Sí.
0: Exacto. Claro. Y la otra hipótesis, una es esa.
1: Es lo que se maneja,
0: y
1: ¿no?
0: Y la otra, que era un disturbio entre ellos, un problema ellos.
1: Algo que terminó mal.
0: Que ya venían caldeando hace mucho tiempo y que explotó en un momento. Y el tema es la pregunta: ¿qué hacía con un cuchillo?
1: Claro, venía armado ya.
0: Sí.
1: Venía armado. O sea, este hombre estaba armado, ¿no? Claro. Básicamente fue eso lo que pasó. El copiloto intentó acuchillar al piloto. Por lo tanto, el avión perdió estabilidad en el aire y bueno, fue una desgracia con suerte.
0: En caída libre, dice que ve.
1: Sí, sí, vio que los pasajeros estaban,
0: imagínate,
1: muertos de miedo, aterrorizados con esta situación. La aerolínea Fly Dubai, con rumbo a Tel Aviv, ¿sí? Tuvieron que parar en Arabia Saudita, tuvieron que realizar un aterrizaje de emergencia forzoso y allí había un médico entre los pasajeros había un médico que pudo ayudar y atender a estas personas, pero bueno, raro, ¿no? Toda la situación, qué horrible, ¿no? Qué desastre.
0: Lo que se dice por ahí, que este copiloto quería hacer lo mismo que el 11 de septiembre.
1: Sí, como que venía con esa idea. Ya sabemos, sí, ¿no? Que es horrible.
0: Según el ministro de Seguridad israelí, dijo que el aterrizaje de emergencia se produjo a causa de un terrorista que quería estrellar el avión y asesinar a 180 israelíes.
1: Sí, ideas terroristas, son esas ideas de terrorismo, ¿no? Puro, sin dudas. Lamentable, pero bueno, con suerte, digamos, por decirlo, ¿no? Algo para lamentar, sí, pero con suerte. ¿Nos vamos? ¿Nos despedimos entonces?
0: Bueno, muy bien.
1: Será hasta mañana. Terminamos el recreo, queda algo pendiente, sí, no sé, usted
0: nos
1: dirá.
0: Vamos a ir con un tema de los Indómitos que habían pedido. Por ahí Julio había pedido Enanitos Verdes.
1: Cierto, sí.
0: Y nos queda el tema de Village People.
1: También.
0: También para despedirnos. Esos temas.
1: Dejamos en lista sonando música que ustedes nos pedían. Gracias, Esteban Almeida. Hasta mañana.
0: Chau, chau.
1: Será hasta mañana, Esteban Almeida, en la puesta al aire. Bueno, cerramos este recreo musical de miércoles. Muchísimas gracias a todos ustedes. Los dejamos con buena música igual. Sigue la programación de la radio en un rato más. Quinta Avenida, desde la hora 15 hasta la hora 19. Valeria Guariglia es quien está al aire.
0: Guaraglia.
1: ¿Qué tema?
0: Pero
1: es una
0: vocal,
1: ¿no? Me va a matar Valeria, porque yo lo pienso y digo, no me quiero, vio cuando uno dice no me quiero equivocar, no quiero equivocar. Guaraglia.
0: Exacto.
1: Guaraglia. Sí. Valeria Guaraglia es quien está, bueno, ayer ya estuvo Valeria en la tarde de Quinta Avenida, haciendo la suplencia a nuestra compañera Mariana, que esta semana no está al aire. Valeria Guaraglia los acompañará desde la hora 15 hasta la hora 19 con Quinta Avenida, así que los invitamos, como siempre, los invitamos a escuchar las tardes de Radio City FM. Mañana volvemos a estar en el aire nosotros, como siempre, y les decimos, abracen mucho, que el tiempo vuela.

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8: 14 horas, 23 minutos.
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2: Para todos esos amores que dicen ser perdidos. Y para todos esos que no pudieron ser. Esto dice así.

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1: Estamos en Quinta Avenida por Radio City 95.1, 17 minutos pasan de la hora 16. Love Today, Mika sonaba. 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

0: Los Palmeras, Marcela Morelo. Amor. Sonando aquí en Radio City 95.1. Miércoles 30, se va septiembre, ¿eh? Amor. 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Esto es Quinta Avenida por Radio City 95.1. La temperatura a esta hora, 17 grados 2 décimas. Cielo nuboso a cubierto.
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0: Mañana vamos a tener una mínima de 6 grados y una máxima de 17 grados. Con una mañana nubosa y cubierta, puede haber algunas precipitaciones. Luego por la tarde, noche, disminución de nubosidad y probables precipitaciones, algunas escasas.
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0: ¿de dónde nos estás escuchando? ¿Qué estás haciendo en esta tarde maravillosa que tenemos en la ciudad? ¿De dónde nos estás escuchando? ¿De qué parte? Comunicate, dale, 092-951-951-092-951-951. Estamos comunicados.

0: buena música compartimos aquí en Quinta Avenida. 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

0: Informa la hora.
1: 16 horas, 34 minutos.
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0: Quinta Avenida. 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
0: Cuando pasan 38 minutos de la hora 10.

escuchando el cuartito de Nos. Bipolar. 092-951-951. Estamos comunicados. La Junta Departamental de Soriano aprobó entregar en comodato por 15 años una casa en Palmar al cantante Matías Valdés. El cantante Matías Valdés recibirá una casa en comodato en Palmar luego de obtener la aprobación de la Junta Departamental de Soriano. A cambio, el artista tendrá que dar $5,000 y brindar un show en la localidad.

plazo es por 15 años. Frente Amplio, el Frente Amplio no acompañó esta iniciativa. El cantante fundamentó su solicitud en su trayectoria artística y que su permanencia allí podría contribuir al desarrollo artístico, cultural y turístico de la zona. Dijo el gurú Damián Alonso a medio local El Eco Digital y señaló que un solo espectáculo en 15 años no es un aporte de relevancia. Estamos comunicados, estamos informados y estamos con muy buena música. Aquí en Quinta Avenida, mi nombre es Valeria Guaraglia, por si recién te enganchás. Durante esta semana estamos haciendo la suplencia a Mariana. Y ¿sabés qué? Tengo otra cosa para comentarte. 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
2: Pasaba un clásico. Believe it, Cher. En Quinta Avenida. Estamos en Quinta Avenida por la 95.1. Saludamos a Nando por allí. Está sintonizando la 95.1. Quinta Avenida, Nando. Saludos para ti, para todo el pueblo Montes. Escuchamos a Rada ahora, dale.

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Macano, déjame entrar. 13 minutos van de la hora 17. Estamos en Quinta Avenida por la 95.1 Radio City. 092-951-951. Estamos comunicados. 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

17 grados, 8 décimas. Estamos aquí en Quinta Avenida por Radio City 95.1. Acercándose hacia el encuentro con... Escuchamos un clásico ahora, La Ley, aquí.

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0: ese aplauso.
1: ¡Vamos a la cola!
2: Gracias, gracias por invitarnos.
3: Gracias, chicos. Gracias, Fede.
4: Estamos en Quinta Avenida por la 95.1 Radio City. 092-951-951. Estamos comunicados.
5: No sé por qué nos alejamos.
4: 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Vamos a tener entradas para regalar. Así que estate atento a las redes sociales. Y por supuesto, estate atento, atento, atenta a la programación de Radio City, ¿eh? Tarde soleada tenemos en la ciudad. La temperatura se mantiene, ¿eh? 17 grados 8 décimas. Hermosa tarde para disfrutar y para escuchar buena música, para sintonizar la 95.1.

0: 092-951-951. Estamos comunicados.
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0: bueno, Lucas Zugo reaparece tras la muerte de su hija Florencia. El cantautor uruguayo emitió un sentido mensaje de agradecimiento y reflexión tras la pérdida de su hija de 23 años. Florencia Zugo falleció el pasado 19 de agosto a los 23 años, tras una intensa lucha contra el cáncer. Tras el hecho, Lucas Zugo suspendió todos sus eventos y presentaciones hasta el día 2 de octubre, o sea, este fin de semana. Recientemente el músico reapareció en sus redes, luego de unos días de ausencia, para agradecer el apoyo y el afecto recibido. En su mensaje hizo hincapié en la importancia de vivir el presente, señalando que aunque el dolor es inmenso, la pérdida de un hijo debe ser el dolor más grande que un ser humano puede tener. Es necesario levantarse y seguir adelante, dice el cantautor, y también instó a sus seguidores a invertir el capital emocional en el hoy, con el objetivo de reducir el estrés y valorar cada momento de la vida. Y eso es así, totalmente así. Bueno, estamos en Radio City 95.1, estamos en Quinta Avenida y estamos comunicados al 092-951-951.
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0: Auténticos Decadentes, el gran señor sonando aquí en Quinta Avenida. 52 minutos Bandy, la hora 17. Compartimos buena música aquí en Radio City 95.1. Queremos saber de dónde está sintonizando Radio City, dale. 092-951-951. Estamos comunicados aquí en Quinta Avenida. ¿Qué canción querés escuchar? Dale, que lo ponemos aquí.
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1: Bueno, aquí les vamos a tocar una canción nueva, se llama El Presente.
2: El turno de Julieta Venegas, El Presente. Esto es Quinta Avenida, por Radio City 95.1.

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0: Quinta Avenida por Radio City. 5 minutos van de la hora 18. Se acaba el mes, 30 de septiembre. Se acaba el mes, se acerca fin de año. Cuando queramos acordar, arbolito de Navidad.
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0: Estamos en Quinta Avenida. Puede ser un tema del plan de la mariposa, pero claro que sí. Ahora lo vamos a buscar y lo vamos a dedicar. Fernando, querido.
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0: Descendió un poquito la temperatura. 16 grados, 4 la décima. Estamos en Quinta Avenida por Radio City.
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2: Llega el turno del plan de la mariposa. Lo solicitaban a través del 092-951-951. El riesgo.

0: la semana. Semana de la Valleja, puede ser, a ver.
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0: Sí, eso.
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0: Por acá ya nos tiraron la data.
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0: La noche de los fogones. En el Cerro Artiga, 17 y 18 de octubre.
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0: el 17 estará Priscila Machado, Otra Historia, Catherine Bernes, Tierra y Cielo, La Barbanúa Carrero, El Chaqueño Palavecino, Santa Falco, Canto a Don José y El Chacho Ramos. El domingo, Gala Internacional de Danza, Silvio Osorio, Noelia Martínez, Copla Alta, Los Nocheros, Yandira y Los Hadas, Lucas Sugo y DJ Gustavo Olazábal. Cerrando en la noche de los fogones, en el Cerro de Artigas de Minas. Después tenemos, por otro lado, tenemos el Parque Rodó. Del 7 al 11 de octubre.
1: 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Y aunque te voy...
0: Artistas como Abel Pintos.
1: 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Te llevo adentro.
0: Buitres, Turf.
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0: Ángela Leiva.
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0: Damas gratis, bueno, impresionante, Eso es del 7 al 11 de octubre en el Parque Rodó de Minas. Impresionante la grilla,

Estamos en Radio City, Quinta Avenida. Esto es Quinta Avenida por Radio City. 15 minutos pasan de la hora 18. Complacíamos a Nando, que nos pedía un tema de El Plan de la Mariposa. Nosotros seguimos aquí compartiendo buena música.

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7: 18 horas, 39 minutos.
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1: No te lo puedo decir en inglés porque no me sale, pero te lo quería decir. You are real, ¿no? Y por eso te escribí esto. Escucha.

18 horas 55 minutos en todo el territorio nacional. Compartíamos Quinta Avenida por Radio City 95.1. Esta noche. Gracias por compartir la grilla, Nando. Saludos para Pablo por allí. No pienses tanto y dejemos. Gracias a todos que estuvieron presentes. Mejor que nadie. Después de un... En Quinta Avenida, la cita para mañana. ¿Cómo? Te recuerdo, mi nombre es Valeria Guaraglia. En esta semana estamos haciendo la suplencia a Mariana aquí en Quinta Avenida. Buena jornada para todos. Nos encontramos mañana. Chau, chau.

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1: Disculpe, señor. ¿Tiene cambio de 20,000?

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